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9: Hola, hola, Angelito. Mirá, los Reyes quedaron en Junín. ¿Qué pinta?

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0: gente. Qué temazo que vamos a cantar. Gracias por estar, hermano. Gracias. Cuando quiera, maestro.
1: Cuando quiera, amigo.

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2: Que se venga Agustín Berracón y el grito de la soltera.
4: Muy buenas noches.
5: ¿Cómo están, hermano querido?
2: Hola, amigo.

0: gracias a este público hermoso y a toda la banda. Muchas gracias, nos vemos.
1: Toque de cumbia en las manos de Diego para que arranque la segunda.

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0: vamos a escuchar este cuarteto? ¿Y cómo dice, Flor?
1: Ay, ¿puedes creer que me crucé este pelotudo de vuelta?
0: ¿En serio?
1: Ayúdame a cantar esto, amiga, por favor.

0: seríamos dos resentidas, amiga.
1: Cuando quiera, maestro.
2: Echen a volar esas manitos con nosotros de un lado hacia el otro. 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

0: Muchas gracias a todos, Ulises y toda la banda.
1: Amigo, muchas gracias, mamá. Un placer, ¿eh?
0: Siempre disfrutando, gracias, representando el cuarteto ustedes, ¿eh?
1: Gracias, amigo.
0: Gracias.
1: ¡Fuerte ese aplauso!

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2: Señores pasajeros, estamos llegando a destino. 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

0: corazones. Gracias por acompañarnos estos 3 años.
1: Como la pieza, ¿no?
0: Como la pieza.

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0: Colombia a toda hora.
1: Fuerte el aplauso para Eugenia Quevedo.
2: Muchas gracias, placer enorme estar acá con todos ustedes. Muchas gracias.

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0: Son las 6 de la mañana, 9 minutos.
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0: Muy buenos días para todos, bienvenidos. Arrancamos una nueva edición de La Ventana en este día jueves. Hemos llegado ya al jueves 20 de agosto del 2026. Bienvenidos a una nueva mañana. Nos ponemos en marcha, ventaneros, ventaneras, a levantarse todo el mundo.
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1: Ahí estamos en el comienzo de la ventana en este día jueves, anteúltimo programa de la semana, Ya estamos en el jueves, estamos arrancando una nueva mañana juntos en la misma sintonía. Somos la gran familia de la radio, la gran familia de la ventana, en el comienzo de un nuevo día, siempre donde vos estás. La compañía inseparable, insustituible. En cada comienzo de un nuevo día, bien tempranito, ahí estamos para levantarte de la cama, para que subas el volumen y para que escuche todo el barrio.
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A esta hora de la mañana tenemos 5 grados de temperatura, la sensación térmica 3 grados, está fresco para musculosa, te digo, por si recién te estás despertando, si recién estás arrancando la mañana, estás pensando qué te vas a poner, bueno, te digo, abrigate, carga todo, porque está fresca la mañana, aunque vamos a tener un amplio abanico de temperatura. La amplitud térmica es la mayor en el día de hoy de toda la semana. Aparentemente vamos a tener sol en este día jueves y va a estar templadito la tarde. Por lo que se anuncia, veremos si lo cumple el pronóstico del tiempo. Vamos a tener una jornada cálida con sol en la tarde de este día jueves. ¡Vuelve el sol! Para hoy se anuncia una mínima de 5 grados, que a esta hora ya la tenemos, fría la mañana del jueves, pero una tarde templadita, con 24 de máxima y con jornada soleada para el día de hoy. Vamos a ver si se cumple. Vamos a ver si volvemos a tener... Ayer viste la tarde... poquito, así muy tímidamente quiso aparecer de a poquito al sol, aparentemente por unos días vamos a tener el regreso del sol, por lo menos hasta el día sábado. El domingo se anuncia nublado, después ya la semana que viene vuelve el sol desde el lunes hasta el miércoles aproximadamente. Como te decía entonces, buen tiempo, lo que se anuncia para el día de hoy, en este jueves 20 de agosto, con 5 de mínima y 24 de máxima. Para mañana viernes, soleado, buen tiempo, pero frío, 3 de mínima, 17 de máxima. Para la jornada de mañana viernes, tal vez con alguna heladita. El sábado, intervalos de sol y nubes, con buen tiempo, 6 de mínima, 17 de máxima. Para la jornada del sábado 22, el domingo 23, nublado, fresco, 6 de mínima, 18 de máxima. Para el día domingo, el lunes 24 de agosto, 6 de mínima, 21 de máxima. Principalmente soleado, buen tiempo para el comienzo de una nueva semana. La semana que viene vamos a tener varios días de sol. El más cálido se anuncia el día miércoles, donde llegaría a 26 grados la máxima. Y 14 la mínima, va a estar templado, esperemos que no sea con viento norte y humedad, obvio, ¿no? Esperemos que no. Bueno, así se presenta el tiempo entonces para los próximos días, para esta región del centro del país, para nuestra zona de cobertura. Bienvenidos a la gran mañana de la radio.

Ahí estamos en el comienzo de la ventana del jueves. Hoy es el Día Mundial del Mosquito, una fecha impulsada para concientizar sobre la prevención de enfermedades transmitidas por mosquitos como el dengue, la malaria y el Zika. En 1778 nace Bernardo O'Higgins, nace un chillán, el prócer chileno Bernardo O'Higgins, uno de los principales líderes de la independencia de Chile. En 1975 la NASA lanza la misión Viking 1, que luego lograría las primeras imágenes y estudios exitosos de la superficie de Marte. Y en 1991, Estonia recupera su independencia.

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0: Ahí estamos en el comienzo de la ventana en este miércoles, no, jueves. Miércoles, que estamos perdidos, ¿eh? Jueves. Viste que el feriado, ¿no? Te marea. Aquí estamos en este jueves 20 de agosto del 2026. Bienvenidos, ventaneros, ventaneras. Si arrancamos una nueva jornada, un nuevo día. Bienvenidos a todos. Ya habilitamos el WhatsApp de la radio, es 50 49 89, para comunicarse 3564 50 49 89.
1: Contenido de la letra. Y el otro que viene enganchado, ¿estás ahí? Parece Yuya, te lo dedico a vos. Gracias. Venga, escuchen esto.
0: ¿Cómo anda el amigo Cristian desde Cañada de Casmares? Se comunica por acá. Buen día, Alberto, ¿cómo estás? Me podés pasar el tema de Edgar Duarte. Yo ya pasé los 40. Cristian de Cañada Giasmagre, ¿cómo anda, amigo? Buen día, buen jueves. Vamos a buscar por acá a ver si lo tenemos a mano al tema. Te lo pasamos en un ratito, mi querido. Buena jornada, gracias por estar siempre, Ahí estamos en el comienzo de la ventana de este jueves 20. 3564-504989, el WhatsApp de la radio para comunicarse. Estamos juntos durante toda la mañana. Somos la ventana inseparable de cada jornada. Ya venimos con los títulos destacados, por supuesto. Quédate, esto recién empieza.
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2: Ahí estamos rumbo a las 9 de la mañana en la ventana.

0: 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El Toro Quevedo.
1: ¡Esto es increíble!

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1: Todo un ídolo,
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2: Muy buena, muy buen programa, me gusta.

Ahí estamos con el Toro Quevedo, Según tu Boca. Saludos para Dai de la Francia, que también se estaba comunicando.

0: salud.
1: Las acciones de Moderna suben más de 100% tras el avance de una vacuna contra el cáncer de piel. Las acciones de Moderna, la famosa vacuna que se hizo famosa con el COVID, protagonizaron este miércoles una fuerte suba en Wall Street. Después de que la compañía anunciara resultados positivos de un ensayo clínico avanzado de una vacuna contra el melanoma, uno de los tipos más agresivos de cáncer de piel. Los títulos de la farmacéutica llegaron a alcanzar alrededor del 130%, mientras que las acciones de Merck, que participan junto con Moderna en el desarrollo del tratamiento, registraron una suba de cerca del 10%. El anuncio generó un fuerte impacto en los mercados debido a que se trata de resultados correspondientes a ensayos en fase 3, una instancia clave en el proceso de desarrollo de nuevos tratamientos. El tratamiento utiliza una tecnología basada en ARN mensajero y está diseñado de manera individual para reconocer las características especiales del tumor en cada paciente. La vacuna se administra en combinación con Keytruda, el medicamento de Merck, utilizado en distintos tratamientos oncológicos. Según informaron las compañías, el estudio alcanzó sus principales objetivos al demostrar resultados favorables tanto en la supervivencia libre de recaídas como en la supervivencia libre de metástasis o a distancia. En términos generales, estos indicadores permiten evaluar cuánto tiempo transcurre luego del tratamiento sin que el cáncer vuelva a aparecer o se propague a otras partes del organismo. James Hadley, jefa del desarrollo temprano de oncología de la compañía, calificó los resultados como muy significativos para los pacientes con melanomas y señaló que muestra el potencial de esta tecnología para futuras investigaciones en otros tipos de cáncer. De todos modos, el anuncio corresponde a los resultados de un ensayo clínico y no significa que exista una vacuna aún disponible de manera general para prevenir el cáncer. El avance se centra en una terapia personalizada destinada a pacientes que ya fueron diagnosticados con melanomas y que buscan disminuir el riesgo de que la enfermedad vuelva a aparecer o se extienda.
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0: Me parece conocida esa voz.
1: 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Mercado Agroganadero de Cañuela. 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
2: Muy buen día, jueves 20 de agosto. No habrá actividad comercial en el ámbito del mercado agroganadero de Cañuelas, como ocurre habitualmente los jueves, sin remates especiales en esta anteúltima semana completa y ya metidos en la segunda quincena del octavo mes del año. Hasta aquí una oferta numéricamente pobre en lo que va del segmento, menos de 10.000 vacunos encerrados, realmente pobre en nivel de ofrecimientos, para una demanda que tuvo un tratamiento a pesar de esta escasez dispuesta en los corrales, muy tranquilo. Una postura que, por supuesto, se notó displicente durante todas y cada una de las jornadas, con algunos más y otros menos. Fundamentalmente costó mucho colocar la hacienda de consumo liviano. Allí se nota evidentemente lo que está atravesando al consumidor local, ¿no? Ya después de la segunda quincena es lo que comentan los principales referentes del abasto del consumo local, de la seria dificultad que tienen para colocar con fluidez el producto en las bocas minoristas, tanto en los mostradores de las carnicerías como en las góndolas de supermercados. Cuesta juntar la plata, dicen estos matarifes abastecedores, que notan que se ha resentido mucho el volumen de ventas y esto repercute en el día a día y más allá de lo que hemos visto en estas últimas horas en los corrales, en términos de ofrecimientos, con poco volumen justamente destinado al consumo local, no hubo una reacción pareja de parte de esa demanda, que sí, por supuesto, ha privilegiado con el interés a la vaca. Pero claro, aquí aparecen otros actores, la industria frigorífica vinculada con la exportación, que se ha quedado con menor volumen de vaca, ya como venimos comentando hace tiempo por una cuestión de estacionalidad, apuntó con mucha firmeza sobre ese tipo de producto que ocupa hoy menos de un tercio de todo el volumen expuesto. Reiteramos, para este jueves, sin operatoria por falta de ofrecimientos en Cañuelas. Para Cadena Campo Argentino informó Silvio Bayoco.
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1: Hola argentinos, ¿cómo están? Un placer acompañarlos y estar acá. Nuevamente vamos a conocer cómo van a estar las condiciones de tiempo para este día jueves 20 de agosto. Primero acompáñame al pantallazo general por nuestro país, en donde, como ya lo podemos ver en pantalla, gran parte del noreste argentino va a tener la inestabilidad presente, incluso contamos con algunas alertas amarillas por lluvias. En la franja central, para lo que es Córdoba, La Pampa, un cielo mucho más despejado, Buenos Aires con más nubosidad, pero sí también Entre Ríos y Santa Fe con esta alerta amarilla por lluvias presente, la región de Cuyo un cielo más despejado y la Patagonia continúa con nevadas y con aire polar en circulación. Pero vamos a ir por parte, vamos a comenzar por el noreste argentino y litoral, que como te lo anticipé, va a ser un jueves bastante inestable con la presencia de algunas lluvias con mejoramientos temporarios de por medio a lo largo de la jornada. Contamos con alerta amarilla por lluvias en el este de Formosa, también de Chaco, en la provincia de Corrientes, en donde además podemos llegar a tener la evolución de algunas tormentas, así que a tenerlo en cuenta. Misiones con una alerta amarilla por tormentas presente, así que por supuesto que a tomar también todas las precauciones. Sin embargo, en relación a los días anteriores, seguimos contando con poco cambio en las temperaturas máximas, que van a alcanzar los 18, 22 hasta los 24 grados. Nos vamos ahora para la franja central de nuestro país, en donde la provincia de Córdoba junto a La Pampa van a contar con un cielo mucho más despejado, una tarde más primaveral con temperaturas que van a rondar los 24 grados de máxima. Buenos Aires con el aumento de la nubosidad, favorecido también por la presencia del viento sur en toda la región, y poco cambio de temperatura, más bien un leve descenso con máximas que van a alcanzar los 13, 14 grados, un amanecer bastante fresquito con mínimas que van a rondar entre los 10 y 11 grados, poca amplitud térmica en la provincia de Buenos Aires. Pero tener en cuenta que Entre Ríos y Santa Fe van a tener un jueves más bien inestable, porque contamos con la alerta amarilla por lluvias y con algunos mejoramientos ya hacia la tarde del día jueves. Máximas que van a alcanzar los 21 grados en esas provincias, viento soplando del sector sur en general para toda la región, que va a traer un leve descenso de temperatura hacia el día viernes. Nos vamos ahora para la región de Cuyo, en donde vamos a contar con tiempo mucho más estable, la presencia de la nubosidad variable en Mendoza y San Juan y San Luis con un cielo mucho más despejado, la presencia del sol por la tarde, una tarde agradable como lo podemos ver reflejado en las máximas que van a rondar los 22, 23 y hasta los 25 grados, viento soplando del sureste a lo largo de la jornada en esta región del país. Un escenario muy similar para lo que es el noroeste argentino, en donde vamos a contar con la presencia del sol, un cielo despejado y tiempo estable, poco cambio de temperatura también en esta región en relación a los días anteriores, con máximas que van a rondar los 21, 24 y hasta los 27 grados en Santiago del Estero, una tarde primaveral, podemos decir, la que se nos viene. Pero sí, un amanecer bastante fresco a tenerlo en cuenta si salís tempranito de tu casa. Y por último nos vamos a la Patagonia, en donde continuamos con el aire polar en circulación, pero mayormente vamos a contar con tiempo estable, la presencia de la nubosidad, algunas lloviznas aisladas que pueden darse en el este de la provincia de Chubut. Continuamos todavía con las mínimas incluso bajo cero, entre 2, 3 grados bajo cero, y también las nevadas en zona cordillerana y en las Islas Malvinas. Viento soplando del sector oeste y el aire polar en circulación, el frío se hace sentir en esta región del país. Muchísimas gracias, hasta la próxima.
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0: Bueno, mientras siguen participando en el sorteo de las entradas, ya vamos a seguir con más información, por supuesto. Ya les voy a comentar algo en un ratito, les voy a dar una información y les voy a ampliar la información con respecto a una noticia que ha circulado en los medios regionales en el día de ayer y que tiene que ver con, bueno, con todo este tema de la triquinosis y, bueno, de los cerdos y todo esto. Hay una, se ha hecho una bola de nieve y hay una mala información ya se los voy a comentar, ¿eh? En un ratito, después de las 9:30, cuando tengamos ahí un momentito, se los voy a comentar, les voy a contar acerca de esta noticia, acerca del error que tiene esta noticia. Y bueno, ya se los comento en un ratito, quédense ahí. Seguimos en La Ventana. Ahora, por supuesto, también hacemos la previa de la vigilia patronal el próximo domingo con la presentación de este grande, Fernando Blades. Ah, me quedó colgado por acá un saludito de parte de Adriana para Marce, para Marcela y para Agostina. Me lo había mandado justo cuando habíamos pasado unos temas ahí. Bueno, se me atrasó el mensaje. Así que bueno, el saludo entonces para Agostina y para Marce de parte de Adriana.

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0: Ahí estamos, a pura música en la mañana de este jueves 20 de agosto del 2026. Estamos haciendo la ventana para comunicarse con nosotros, para estar en contacto y por supuesto para participar en el sorteo de las entradas 50-49-89-3564-50-49-89 para anotarse en el sorteo de las entradas. Saludo grande para... a ver, ¿quién me faltaba saludar por acá? Para Romy. También para Valentín. Bueno, saludo también para Vale, que se comunicaba. Para Jime. Toda gente que se va comunicando y que están prendidos a la radio. Bueno, para Cande, que se comunicaba. Saludo grande a la familia Peralta. Gracias por estar siempre,
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0: Un montón de mensajes tenemos en la mañana de hoy. Bueno, a estar atentos, porque el sorteo se viene después de las 10:30. Ahí vamos a estar con el sorteo de las últimas entradas para San Carlos mañana. Mañana, impresionante cómo se viene la venta de las anticipadas.

Bueno, les quería comentar con respecto a una noticia, a una información que se dio a conocer en el día de ayer en un montón de medios, ¿eh? No solamente medios regionales, no solamente en medios regionales, sino también provinciales, ¿eh? Incluso en la mañana de hoy hemos visto la publicación en un medio provincial muy conocido. Muy conocido. Con respecto a, bueno, al tema de, como les decía esta mañana, el tema de la triquinosis, el tema de, bueno, de esta enfermedad, el tema de los cerdos. Bueno, con respecto a esto, la información que se dio a conocer en el día de ayer es con respecto a procedimientos que se han llevado a cabo y que se vienen desarrollando en los últimos días en toda la provincia, porque se han detectado casos positivos en la provincia. En la provincia. Por eso se están haciendo controles en diferentes lugares. Y se realizaron controles hace unos días, no es que fue ayer, hace unos días hubo controles en nuestra localidad también. Lo que queremos aclarar con respecto a esta información, porque es una información errónea la que se da a conocer en todos lados. Si ustedes ven la noticia y se agarran la cabeza porque dicen, ¿cómo? 200 cerdos secuestrados en San Bartolomé, es una locura. O sea, mal nos han hecho quedar con las noticias que han replicado en todos lados, porque, bueno, lamentablemente muchos medios tienen...

explicar. Lamentablemente hoy en día con las redes y ese tipo de cosas, bueno, qué sé yo, en el afán de publicar, se publica, se publica, se publica y bueno, y que sea lo que sea. Ustedes vieron lo que pasó hace un tiempo atrás, por ejemplo, cuando ocurrió lo de Florencia Peña, lo del fallecimiento del papá de Messi y todo eso, el dar la información sin chequear, ¿no? Bueno, esto ocurre muy a menudo, además en las redes sociales también existen las fanpage, hay páginas truchas, pero bueno, no es el caso, no nos vamos a ir por otro lado. Lo que le quería comentar en realidad es que si usted mira las noticias que se han dado a conocer en los diferentes medios, asusta, porque está informado de esa manera. Bueno, vamos a ir a la realidad y a la verdad y vamos a aclarar ahí, en la página de nuestra emisora está publicada la noticia, cómo tiene que ser realmente, cómo tiene que ser, porque antes de copiar y pegar hay que también interiorizarse, averiguar cómo son las cosas, ¿no? Bueno, la noticia dice, se llevaron a cabo en los últimos días inspecciones en establecimientos dedicados a la cría y engorde de cerdos. Los procedimientos estuvieron a cargo del Ministerio de Bioagroindustria y la Dirección General de Fiscalización y Control, junto con personal del SENASA y de la Patrulla Rural División Noreste. Las actuaciones se vienen desarrollando en la provincia en el marco de las leyes provinciales vinculadas a la prevención y control de enfermedades infecto-contagiosas, marcas y señales y faenamiento e industrialización de carne. Esa es la información correcta. Lo que no es verdad, o sea, no se secuestraron cerdos en nuestra localidad, no hubo ningún tipo de secuestro de cerdo, no se llevaron absolutamente nada, esto lo dejamos bien en claro, tampoco hay confirmación de ningún caso en la localidad. No hay confirmación oficial de ningún caso en la localidad. Esto lo queremos dejar en claro porque hay una mala información. Se ha copiado y pegado la información y se fue transformando, se fue cambiando la noticia y queda como que hubo un secuestro masivo de cerdos en la localidad y esto no es así. Bueno, para redondear, y para tener en cuenta, porque hay como una psicosis con el tema de la enfermedad, y en realidad lo que hay que hacer es tomarlo con seriedad al tema y con responsabilidad. Tampoco hay que asustarse tanto. La triquinosis es una enfermedad parasitaria que se contagia al comer carne de cerdo o de animales silvestres, como jabalíes o pumas, que está cruda o mal cocida. Carne cruda o mal cocida. ¿Está claro eso? Bueno, ¿cómo se previene? Consumir carne de cerdo y derivados solo si provienen de comercios habilitados con controles sanitarios. Revisar las etiquetas de los chacinados, salames o chorizos para verificar su origen legal. Cocinar muy bien la carne hasta que desaparezca el color rosado. Y tener en cuenta que la salazón, el secado o el ahumado, perdón, no matan el parásito. Así que bueno, ¿cuál es lo más importante? Cocinar muy bien la carne. No es que no se puede comer absolutamente más cerdo. Así que bueno, hay que informarse, hay que averiguar. Yo sé que por ahí nos subestiman a nosotros, al medio de comunicación, a la radio del pueblo, la subestiman, porque como es la radio del pueblo, ¿viste? La verdadera información siempre está ahí en los medios, en los otros medios más conocidos, en los medios más grandes, en los provinciales, ¿viste? Por eso no, que escuchamos acá, que escuchamos allá, porque lamentablemente, bueno, nos subestiman con respecto a la información. Pero esa es la verdad, por ahí nosotros no nos desesperamos por publicar una noticia, sino que esperamos a ver la información oficial o ver cómo son las cosas, porque las noticias a veces provocan este tipo de cosas y hay que tener un poquito de conciencia

0: de lo que se informa, porque uno que tiene la posibilidad de poder informar a la población, bueno, hay que tratar de hacerlo de la mejor manera. No somos los expertos, ni mucho menos, tampoco somos profesionales, por ahí nos manejamos un poquito más con la experiencia, la experiencia, el sentido común, bueno, esas cosas, ¿no? Por ahí a veces interesa tanto que, qué sé yo, el me gusta, los seguidores, el provocar todo ese revuelo para lograr, qué sé yo, más audiencia, ese tipo de cosas. Bueno, la verdad que a nosotros no nos interesa eso para nada, porque bueno, si es a costa de mentir o publicar chismes, la verdad que no, eso lo dejamos para otro tipo de programas. Así que bueno, se lo queríamos comentar, lo queríamos aclarar, porque si bien la noticia está publicada, pero bueno, por ahí a veces la gente no lee como tiene que leer, no interpreta como tiene que interpretar, y entonces se provoca este tipo de cosas. Así que bueno, por eso lo queríamos comentar, para aclararlo y para que no se siga informando mal. Con respecto a esto, que bueno, la verdad, si uno ve los medios regionales y provinciales y nos han hecho quedar terriblemente. Pero bueno, no es tan así, quédense tranquilos, no es tan como se viene diciendo. Y si no, bueno, es muy fácil, hay que ir a las fuentes oficiales para saber correctamente cómo es la información. Bueno, dicho esto, seguimos adelante porque tenemos sorteos por delante. Tenemos todavía mucha gente por acá anotada. Así que bueno, seguimos. Esto es La Ventana del Jueves. Le metemos música.
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1: Fútbol.
2: Arrancamos con Boca, que en Paraguay no sufrió absolutamente nada. Goleó 4-0 a Recoleta en el Defensores del Chaco y con un global de 7-1 se metió en cuartos de final de la Sudamericana, farmeando aura. Ahora espera por San Pablo o Bolívar. El primer tiempo tuvo poco de Recoleta y mucho de Montero. El arquero de Boca respondió bien en el único mano a mano claro ante Ronald Domínguez. Del otro lado, Nelson Ferreira ya era figura hasta que se rompió el cero. A los 29, cabezazo de Santiago Ascacíbar para el 1-0. El ruso está intratable y ya lo apodan el nuevo Haaland. Con el 3-1 en la ida en Buenos Aires, ahí se terminó la historia. Sobre el cierre de esa primera mitad llegó el segundo. Sebastián Villa marcó su primer gol desde la vuelta al club y metió un gesto fuerte. Se señaló el escudo y le pidió perdón a la gente. En el complemento lo liquidó rápido. A los 6 del segundo tiempo, Miguel Merentiel dejó tirado a Nicolás Marotta con un enganche dentro del área y definió por arriba de Ferreira para el tercero. El vasco Arruabarrena aprovechó y le dio minutos al debutante Ener Valencia, una de las caras nuevas del mercado. En el final, Alan Velasco puso el cuarto con una definición de crack. Ahora Boca cambia el chip. El domingo a las 21:30 visita a Racing en el cilindro por la fecha 6 del clausura y los cuartos de Sudamericana recién arrancan del 8 al 17 de septiembre. Ahora pasamos a los micrófonos porque ahí también hubo tela para cortar. Después del 4-0, Arruabarrena valoró el control del partido que le permitió descansar a Tommy Aranda, no usar a Leo Flores y meter en cancha al debutante Facu Herrera. Sobre las bajas y el trámite tiró esta frase: "Hoy ganamos haciendo un partido inteligente sin abusar de los nervios". Además, el entrenador confirmó que Leandro Paredes no llega al partido del fin de semana ante Racing.
3: Leandro no llega para Racing, así como Lozano o como Marco. Pero sí, conclusiones sacamos siempre, el entrenamiento también. Ya pensaremos en Racing a partir de mañana. Hoy hay que tratar de disfrutar el viaje y llegar al hotel y descansar. Pero sí, contento en líneas generales con el equipo, con el grupo, y trataremos de seguir en esta senda. Nosotros ahora cambiaremos el chip, pensaremos en Liga, y en Liga tenemos que tratar de ganar, de sumar de tres. Obviamente que va a ser difícil ante Racing, un clásico en su casa, pero bueno, trataremos de ir a por los tres puntos.
2: Merentiel, que volvió a convertir, lo resumió corto: contento por el gol, siempre es importante para el 9 marcar. Villa, que hizo su primer gol desde su vuelta, pidió perdón a la gente y cerró con esto.
4: Contame un poquito, porque le pediste perdón a la gente de Boca en el gol. ¿Qué sentiste y cómo lo viviste ese momento?
5: No, de a poquito, como lo dije, paciencia. Bueno, un poquitico ya haciendo las cosas mejorando y bueno, espero seguir haciendo las cosas bien.
2: Mientras tanto, la Libertadores también tuvo sus octavos de final cargado de emociones, con tres historias bien distintas. Independiente Rivadavia y Fluminense terminó 1-1, pero con un 5-4 en los penales a favor de los brasileños. En el Malvinas Argentinas, la Lepra lo empató de manera agónica y se quedó fuera en la tanda. Serna abrió los 31 del segundo tiempo para el Flu, con Canovio expulsado a los 12 por doble amarilla, y Arce lo igualó de penal a los 49. En los penales erraron Acosta para Fluminense y Florentín y Atencio para los mendocinos. Fabio atajó gigante, dos penales. El último Atencio con polémica por adelantamiento.
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Ahí estamos en la mañana de este jueves haciendo la ventana. Preparamos los latinos. ¿Les parece? A ver, les voy a preguntar a ustedes, porque hay muchos que están ahí pegados a la radio, esperando los sorteos, todavía se siguen anotando, hay un montón de anotados, se siguen anotando todavía, así que mientras están ahí, atentos, les pregunto, ¿quieren escuchar los lentos hoy? ¿Quieren escuchar los tres latinos, las tres baladas de cada mañana? Porque vamos hasta los jueves, los viernes es todo bailongo, ¿viste? No, los viernes no va, pero de lunes a jueves sí. Pero depende de ustedes. A ver qué tienen ganas de escuchar, ¿eh? ¿Seguimos a puro cuarteto o hacemos la pausita de cada mañana a esta hora con los tres latinos? Díganme ustedes, al primero que me responda, le hacemos caso. Sentado.

0: Hola Cristina, ¿cómo va? También anotada para el sorteo, pero por supuesto. Gracias a todos por estar ahí del otro lado, ¿eh? Che, díganme, ¿quieren escuchar las baladas? Tenemos un par de minutos, ¿eh?
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0: Por acá una amiga me dice los lentos deprime. Depende, depende. Depende cómo lo tomes.
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0: Encima la primera oyente que me escribe, ¿eh? ¿Le hacemos caso?
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0: Por acá Cris me dice, obvio escuchamos las baladas.
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0: Está dividida la cosa, ¿eh? Bueno, así estamos en esta mañana del jueves. Ya seguimos con la ventana, por supuesto. Se pueden seguir anotando 504989, el WhatsApp de la radio, 3564-504989, para que se anoten. Quedan los últimos minutos para participar en este día jueves. Últimos sorteos de la semana. Mañana nos dedicamos pura y exclusivamente a la venta, ¿eh? Así que aprovechen hoy a anotarse.
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0: Pequeña pausita entonces. Tradicional de cada mañana. La trilogía de baladas en castellano.

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Bueno, ya estamos ya transitando la última parte de la ventana de este jueves. Últimos minutos para anotarse. Últimos 5 minutos para anotarse en el sorteo de las entradas. Se van.

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2: Ya lo anticipamos y recordamos para este jueves 20 de agosto.

0: sin operatoria comercial en el mercado agroganadero de Cañuelas por falta de ingresos. Tampoco hubo remanente de la jornada previa. Recordando también que hoy a partir de las 15, como ya es habitual, Atracadero abrirá sus puertas. Desde esa hora empezarán a ingresar camiones con la oferta de la jornada que va a marcar el cierre comercial de esta tercera y anteúltima semana de negocios del octavo mes del año. Veremos, porque no le va a costar nada al desarrollo operativo mostrar mañana viernes la oferta más numerosa de esta semana, que ya ha acumulado hasta aquí poquito menos de 10.000 animales. Y a pesar de la escasez, como ya lo venimos esgrimiendo hace mucho tiempo, no hay una reacción por parte de la industria vinculada con el consumo interno, donde a pesar de los muy buenos lotes encerrados de novillitos y de vaquillonas, no ha habido una reacción que esté a la altura justamente de los ofrecimientos escasos dispuestos en los corrales. Mejor tratamiento para el novillo, poquito mejor de tratamiento para un novillo que de todas formas no despega en función de la escasez, y lo que sí se ha negociado con mucho interés y mucha presión ha sido la vaca. La vaca con menos de un tercio del negocio, el consumo liviano con mucha vaquillona, casi un 30% de la oferta, y con más novillo que novillito, como viene sucediendo por lo menos en el último mes, y que por supuesto marca una evidencia clara de que estamos camino de una producción de animales más pesados, como se viene notando ya prácticamente durante todo este 2026. Recordamos una vez más, este jueves sin operatoria comercial por falta de ingresos al mercado agroganadero de Cañuelas. Para Cadena Campo Argentino informó Silvio Bayoco.
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Ahí estamos ya en la parte final de la ventana de este jueves. Bueno, cerramos el concurso, ya no hay más tiempo. Pasamos en limpio los anotados. Tenemos 77 hoy, el día de máximos anotados. 77 en el día de hoy, 77 anotados para las entradas de Jean Carlos. Así que vamos a ir preparando el sorteo, porque recuerden que tienen que estar atentos a la radio cuando se los nombra a los ganadores. Cuando se nombran a los ganadores, tienen que estar atentos, automáticamente tienen que comunicarse, mandar un mensajito, decir acá estoy, para demostrar de esta manera que están escuchando la radio y se ganan la entrada. Si no responden en un lapso de un par de minutos, si no avisan o no escriben, se vuelve a sortear esa entrada. Recuerden que las entradas son intransferibles.

Bueno, saludos a Cris, saludos a Cristina, que nos decía recién que le gustan los las baladas, los lentos. Me dice Cristina, quedamos algunos románticos todavía, pero por supuesto, lo mejor que hay. Bueno, a ver por acá, Lilita se comunicaba recién, buen día, ¿cómo estás? Feliz jueves, te estoy escuchando, me encantan los temas que pones, están muy lindos, espero tengas un maravilloso día, aprovechando ese hermoso sol, después de no verlo tanto tiempo, un abrazo grande, feliz jueves y muchas bendiciones. Me dice Lilita, gracias Lilita. Igualmente, sí, cuánto hacía que no veíamos el sol. Qué hermoso que está, qué hermoso que está el sol hoy.

Milita por acá me dice, Master, estoy escuchando que hay muchos anotados, pero bueno, en realidad tendría que haber todos los días gente que escucha la radio porque es muy buena. Dice, la radio uno está informado y buena música, está completita. La radio, ¿no? Y bueno, dice, mi opinión personal, dice Lilita, no es únicamente cuando hay concurso que la gente escuche la radio, que sea siempre, yo a veces no escribo, pero yo te escucho todos los días, así que bueno, es mi opinión personal, me dice Lilita, gracias, gracias por tu apoyo, dice, que sea siempre, yo a veces no escribo, pero yo te escucho todos los días, me dice Lilita, gracias, gracias por tu opinión, Lilita, gracias de todo corazón. Claro que sí, ojalá que todos los días estén prendidos así, que manden mensajes, que se prendan, y que nos podamos divertir juntos, porque en definitiva nos hacemos compañía mutuamente. Así que bueno, cerramos, como les decía, 77 anotados. Bueno, esperamos a ver un mensajito al WhatsApp de la radio, por favor. Un mensaje con un número del 1 al 77. Porfi. Acá está, ya me pasaron el numerito, 67. Ah, otro más. Hoy sorteamos dos, Hoy regalamos dos, así que dos numeritos, por favor. El 50, listo. Acá Lilita me pasó el 67 y el 50, Y quedamos ahí pendientes, porque si no llega a responder a alguno de los ganadores, y volvemos a sortear, se vuelve a sortear. Antes de que termine el programa, las entradas se tienen que entregar. Así que bueno, atentos. Ya les digo quiénes son los ganadores.

0: Bueno, acá tengo los ganadores, ganadoras en realidad, porque siempre la gran mayoría son mujeres, impresionante la cantidad de mujeres que se anotan. ¿Serán la mayoría de oyentes también? Muchas mujeres escuchan el programa. Bueno, a ver, tenemos por acá, con el número 50, la ganadora de una entrada es Micaela Bustamante. Mira, tanto que rompió la... Bueno, felicitaciones, Mica. Vamos a ver si está atenta escuchando la radio, Mica, Con el número 50, Micaela Bustamante se tiene que mandar un mensaje al toque para reclamar su entrada. A ver si está atenta. Y con el número 67, la otra ganadora es Fátima Camandona. Se anotó todos los días, Fati. Desde el primer día, todos los días se anotó Fati. Además de que nos escucha siempre. Así que bueno, felicitaciones a las ganadoras. Esperamos ahí un par de minutitos para que se comuniquen y reclamen su entrada. Repito, Micaela Bustamante y Fátima Camandona, que nos manden un mensajito ahí inmediatamente para reclamar su entrada. La que no reclame en un minuto se vuelve a sortear. ¿Estamos listo? Vamos ya en la parte final de nuestro programa. Previamos un poquito. Mañana no se pierdan el especial de San Carlos mañana. En la última media hora, en la última parte del programa mañana, todo San Carlos.
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0: Así que no se lo pierdan.
1: Vamos a ver si se acuerdan de esto. Esto hace mucho que no lo hacemos, pero esta noche lo hacemos. 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

0: Muy bien, acá están las dos ganadoras.
1: Vamos, la gente del sur, Santiago.
0: Bueno, aprovecho para decirles, después ya nos comunicamos, ninguna de las ganadoras tiene que venir hasta la radio a buscar la entrada física, simplemente con los datos, así que después ya nos comunicamos y nos ponemos de acuerdo, así que ya reclamaron sus entradas, Mica y Fati, así que bueno, gracias por estar atentas a la radio, muchísimas gracias de todo corazón, gracias a todos. Y bueno, a disfrutar entonces. Mañana se viene el especial de San Carlos acá en la radio. Imperdible, imperdible. Y ya lo saben, los que todavía no compraron anticipadas están a tiempo todavía. No sé hasta qué hora tenemos mañana, así que no se confíen. Recuerden que se pueden comunicar con nosotros. Ahí nos escriben al número personal, a mi teléfono, a cualquier hora del día. Se comunican, nos ponemos en contacto. Nos ponemos de acuerdo, pueden abonarla por transferencia, efectivo, como quieran, pero no se queden sin su entrada anticipada, así que esperamos que se comuniquen.
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0: Nos quedamos con San Carlos hasta el final, ¿les parece?
2: Con su artista.
0: Gracias a todos por estar de todo corazón.

0: anticipada.
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0: Gracias, Fati, por los datos. Gracias, Mika, también, Me queda los datos de de quién me está faltando, de Abigail, Abigail, si está escuchando la radio, que me escriba a cualquier número, al de la radio a mí, o al mío, me pase el número de DNI, por favor. Así ya dejamos todo acomodado. Prepárense porque prontito volvemos por YouTube también, No solamente pueden escuchar la radio durante todo el día en todas las plataformas, en las aplicaciones, por todos lados, sino que nuestro programa prontito vuelve a salir por YouTube. Si nos vamos a ver, no, de espalda puede ser. No me gusta a mí eso. Me gustan las cámaras. Ustedes saben cuál es mi opinión, ¿no? Mi opinión personal, como dijo Lilita, no todos pensamos igual. Mi opinión personal, la radio es magia. O sea que la radio tiene que ser así. Para la tele, el streaming. Otra cosa.

Ahí estamos a pura música en la mañana de este jueves. Transitando ya la parte final de nuestro programa Mañana Especial de San Carlos. Hacemos toda la previa, ¿eh? No te quedes sin tu

0: Nos vamos, gracias. Buen jueves para todos, gracias por estar. Abrazo grande.
1: Hasta la vista, baby.
2: Yo te miraba y tú...
3: ¡Adiós!
4: Chao, felices sueños.

Sabemos que la pasaste genial. Por eso, nos vamos. Pero con la promesa de volver. Hasta aquí llegamos con tu programa. Esto fue... La Ventana, donde vos estás. Hasta la próxima.

0: Nacionales.
1: El consumo de carne vacuna cayó en un mínimo histórico. Los argentinos comen 4 kilos 800 gramos menos por año. El consumo de carne vacuna de la Argentina alcanzó en julio su nivel más bajo en más de 20 años, en un escenario marcado por la menor disponibilidad de hacienda y un fuerte crecimiento de las exportaciones. Según el último informe de la Cámara de Industria y de Comercio de Carnes y Derivados de la República Argentina, el consumo promedio de los últimos 12 meses se ubicó en 46,3 kilos por habitante al año. El dato representa una caída del 9,4% respecto al mes de julio del 2025, cuando el registro era de 51,1 kilos. En términos concretos, cada argentino consume ahora 4,8 kilos de carne vacuna menos por año que hace 12 meses. Miguel Eschiariti, titular de la Cámara de Industria y Comercio de Carnes y Derivados de la República Argentina, expresó que existen factores climáticos, económicos y biológicos que permiten entender el retroceso.
2: En principio hay dos o tres elementos. Algunos son climáticos, otros son económicos y otros son biológicos. Cuando digo climáticos, digo tuvimos una sequía en el 2023 muy importante que hizo caer el stock de carne del 6%. Tuvimos inundaciones en el año 24 y 25, que llevó ese 6% al 10% de caída de stock. Y los dos elementos, tanto la sequía como la inundación, hacen que la vaca coma mal. Y una madre que come mal es una madre que no ovula. Y como hubo muchas madres que comieron mal, muchas vacas que comieron mal, no, el nacimiento de terneros fue menor al habitual. Bueno, eso hizo que cayera el stock y se atrasaran las apariciones, algunas, que otras no estuvieran, y que hubiera menor oferta el año 24 y el año 25. Estas son las dos o tres cosas que generaron aumentos de precio en el sector, y sobre todo teniendo en cuenta que con el valor promedio de un kilo de carne vacuna se pueden comprar 5 kilos de pollo o se pueden comprar 3 kilos y medio de cerdo. Estas dos cosas hacen que el consumidor termine decidiendo no por lo que quiere, sino por su bolsillo. Y todos sabemos que el bolsillo hoy está bastante flaco en muchos hogares, y entonces, bueno, cae la venta de carne. Los carniceros hacen malabares vendiendo pollo, vendiendo cerdo, vendiendo leña, vendiendo carbón, como para poder tener una facturación acorde al alquiler que deben pagar. Una caída muy importante en tan poco tiempo, además, que pasó a lo largo de 5 o 6 años. El consumo de carne vacuna viene cayendo en la Argentina desde hace más de 15 años, a partir del momento en el que cambió la genética del pollo y del cerdo, y que le dio mayor productividad tanto al pollo como al cerdo. Y te voy a dar unos numeritos que rápidamente te van a ubicar en el problema. Un pollo, desde que sale de la incubadora, tarda entre 100 y 110 días en ir a un frigorífico. Un cerdo, desde que nace hasta que va a un frigorífico, tardó 180 días. Y un vacuno, desde que nace hasta que va a un corral, ni siquiera el frigorífico, al corral demora año y medio, 18 meses. Un pollo come 1,4 kilos por cada kilo de carne que produce. Un cerdo come 2,8 kilos por cada kilo de carne que produce. Y un vacuno come 6 kilos de alimento por cada kilo que produce. Entonces, el valor de cada uno de las carnes tiene que ver con el costo de producirla y con el tiempo que se tarda en producirla. Por la dotación del capital que está parado en un campo, o en un corral, o en un criadero. Por lo tanto, desde el punto de vista alimenticio, no afectan el consumo, al contrario. Lo único que se modifica en las carnes es el tipo de grasa. La grasa del pollo es una grasa muy liviana, y la grasa del cerdo es una grasa un poco más pesada, y la grasa del vacuno, hay muy poca gente que coma grasa de vacuno y la usan más que nada para freír, agregada a un pan, no sé, por decir alguna cosa.
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3: Buen día, gente. ¿Cómo andan? Arriba esos ánimos que ya es jueves, ¿eh? Y el fin de semana se empieza a sentir en el aire. Así que, bienvenidos a Play News Matutino. Agarra la taza de café, prende el matecito, ponete a punto porque en un ratito te vamos a estar tirando los datos claves que necesitas saber, ¿no? Antes de salir a la calle. Así que, arrancamos nuestra edición matutina de Play News.
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4: Carlos Melconian consideró que se están fumando vaca muerta. Carlos Melconian, economista, habló sobre el programa económico de la gestión de Javier Milei y las últimas medidas económicas.
5: Algo masivo.

0: para que genere un shock.
1: Claro.
0: Por un anuncio dentro de decir, miren, hemos pegado un golpe de timón respecto a lo que veníamos. No, para eso no hay, no hay con qué. Porque cuando vos mirás la serie 24, 25, 26, en pesos constantes, en términos del PBI, o sea, números reales, el mazazo fenomenal, es decir, el sello Javier Milei fue el primer semestre del 24. El sello fue cuando iba a telicubo, te liquido y me hago de 5 puntos del PBI. Entonces venía menos 3, me puse en más 1.5, 2. Y a partir de ahí se te colgá del travesaño.
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1: Independiente Rivadavia y Fluminense terminó 1-1, pero con un 5-4 en los penales a favor de los brasileños. En el Malvinas Argentinas, la Lepra lo empató de manera agónica y se quedó fuera en la tanda. Serna abrió los 31 del segundo tiempo para el Flu, con Canovio expulsado a los 12 por doble amarilla, y Arce lo igualó de penal a los 49. En los penales erraron Acosta para Fluminense y Florentín y Atencio para los mendocinos. Fabio atajó gigante, dos penales. El último Atencio con polémica por adelantamiento. Estudiantes goleó 3-0 a Universidad Católica y avanzó. El Pinche por segundo año seguido avanza a cuartos. Fue eficacia pura en Chile. La lesión de Thiago Palacios metió al Tucu Correa, que destrabó todo con un golazo, y Guido Carrillo liquidó. Muslera respondió cuando lo exigieron. Ahora espera por Rosario Central o Corinthians. E Independiente del Valle venció 1-0 a Tolima. En el Manuel Murillo Toro, Independiente del Valle ganó la ida con un gol de Rodríguez. El partido se disputó recién ahora porque la semana pasada se había suspendido todos los juegos en Colombia por el terremoto. Después de golear a Recoleta, el Xeneize se enfrentará a un viejo conocido para el Vasco Arruabarrena y al conjunto de Jonathan Caleri, el ex Boca y capitán que venció 3-1 a Bolívar en el Morumbí y pasó 4-2 en el Global. La ida será en la Bombonera entre el 8 y el 10 de septiembre y la vuelta en Brasil entre el 15 y el 17, con fecha confirmada. San Pablo llegó con dos bajas claves. Robert Arboleda, autor del gol de la ida en La Paz, que tiene un edema en el aductor izquierdo. Y Damián Bobadilla, que arrastra un dolor en la rodilla derecha. Entraron Sabino y Daniel Ciño con un 4-4-2. Lo ganó con goles de Luciano a los 17, Caleri de penal a los 65, tras una mano de Echeverría revisada por el VAR, y Sabino de cabeza a los 76. Asprilla había empatado transitoriamente con un bombazo tremendo al ángulo. En paralelo a lo futbolístico, la novela del mercado sigue moviendo el avispero con el caso de Ceballos, de estar afuera a perfilarse como refuerzo para Arruabarrena. El delantero dio un giro total. El Napoli quedó descartado por fair play financiero pese a los 10 millones que iba a poner y lo del Celta se enfrió. Ofrecieron 6 millones, Boca pretendía 7 por la totalidad de la ficha y nunca subieron la apuesta ni avanzaron con el contrato. Quedan 2 semanas para el cierre del mercado en Europa y la buena para el club es doble. Si se queda, aporta en lo futbolístico y ya confirmó que no se irá libre en diciembre. Firmaría un año más con la cláusula de 20 millones intacta. El Vasco le había dicho que lo considera pieza clave, pero el Chango le contestó que ya tenía arreglado 5 años con el Napoli. Con el Celta avisó que no lo usaría hasta definir su situación, aunque entrena con el grupo principal. Es tan bueno que Leo Flores lo cita como su inspiración. Otro nombre que puede moverse pero en sentido contrario es el de defensor que ya empieza a generar ofertas, Lautaro Dillon. Benfica apura por él y en Boca están atentos. Medios de Portugal aseguran que en las próximas horas el club luso va a hacer una oferta formal. Es un defensor que vienen siguiendo hace tiempo, pero hasta ahora nunca llegó nada concreto a Brandsen 805. En Boca esperan ese ofrecimiento para definir si el central de 22 años se vende en este mercado. Si se da la salida, la postura es clara. Van a buscar un reemplazante. Mientras tanto, Dilolo no estuvo contra Recoleta. Viene arrastrando una molestia física que lo dejó afuera de las canchas.
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2: Rogelio Frigerio puso en marcha el operativo para lograr su reelección como gobernador de Entre Ríos en 2027. Pónganse la camiseta porque la provincia no puede volver al pasado, exigió el mandatario a sus funcionarios. Fue durante un encuentro realizado en la que PRI anunció un desdoblamiento de los comicios. Rogelio Frigerio se reunió con su gabinete ampliado antes del fin de semana último y anunció que buscará la reelección como gobernador en provincia de Entre Ríos. Les exigió ponerse la camiseta y salir a la cancha para militar la gestión en cada pueblo y en cada barrio. En este sentido, les reclamó compromiso con los resultados de todo el gobierno y no solo en el área específica de cada uno.
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2: Emilio Bonzo alertó sobre el desgaste de la polarización. La demanda social pide una alternativa de centro. El exdiputado cuestionó el estilo confrontativo del gobierno actual y también valoró la figura de Lionel Scaloni como modelo de liderazgo.
3: Hay que encontrar una persona capaz de gobernar la Argentina con mesura, con tolerancia, entendiendo al otro. Hay que buscar en Argentina un Scaloni para que nos presida. Un Scaloni.
4: A ver, repetí.
3: Hay que buscar un Scaloni para que presida la Argentina. no el anterior de Scaloni que gritaban como era el técnico, no tirar fuegos artificiales, una persona humilde, tranquila.
4: ¿Es por Sampaoli?
3: O Sampaoli,
5: no,
3: claro.
5: Sampaoli, sí,
3: no un Sampaoli, sí, un Scaloni. Tiene que ver un Scaloni, que no es un salvador, no es un mesía, cree en las instituciones, él creyó en su equipo, ordenó el vestuario, fue humilde en las declaraciones. Bueno, eso es lo que necesita Argentina, un presidente con el estilo de Scaloni. Jugadores sobran.
5: ¿Y hay ahora, alguno que te guste a vos?
3: Ahora,
5: a ver si te vas a jugar ahora, o no.
3: Antes de que si me guste o no me guste, esta polarización que describimos, donde vemos hoy al kirchnerismo en una pelea muy interna y dogmatizada, y el gobierno de Milei, más dogma que eso no hay, y hasta es un dogma extraordinario porque no existe. Milei va a acompañar dirigentes en el mundo en actos partidarios, cosa que no debería ser, y uno observa los discursos en los actos partidarios, son distintos al de Milei. Lo de Milei es un caso único porque ni siquiera apela al nacionalismo y a la protección, que es la corriente que viene después de la globalización de derecha. Él es un libertario, es el único libertario, y nos va a dejar muy desprotegidos. Ahora, esas dos dogmatizaciones ha dejado mucha gente afuera.
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2: Sin certezas sobre las reelecciones indefinidas, los intendentes avanzan en la carrera por la sucesión de Kicillof. Los cambios a la ley que habilita a más de 80 jefes comunales pueden ser candidatos en las próximas elecciones por ahora no llegan. Los votos dependen de un acuerdo superestructural. Varios ya se mueven con nuevos horizontes. La derogación de la ley que limitaba los mandatos de intendentes, legisladores, concejales y consejeros escolares en provincia de Buenos Aires no asoma, pese a la voluntad del gobernador bonaerense Kicillof de modificar esa legislación y permitir que intendentes vuelvan a tener esa posibilidad de ser candidatos todas las veces que deseen. No hay señales de un acuerdo por fuera de la legislatura bonaerense que luego se materialice en los votos necesarios.
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1: La Habana supo ser sinónimo de alegre desenfreno, pero los apagones constantes, el éxodo de la población y la profunda crisis económica han hecho mella en la capital cubana. Apenas baja el sol, La Habana Vieja queda prácticamente desierta y muchos de quienes aventuran por las calles revisan la basura en busca de comida, plástico o cualquier cosa que puedan utilizar o vender.
2: De esto vivimos nosotros, mamá. Del piso, mamá. ¿Eh? Para poder nosotros comer algo, mamá. No hay turismo, no hay nada. Y entonces cada cual está viviendo como puede vivir en este país.
1: En las últimas décadas, Cuba ha enfrentado el colapso del bloque soviético, una pandemia y las duras sanciones de Washington. Pero la actual crisis en la isla es considerada la más crítica en décadas. Desde enero, el endurecimiento de las sanciones estadounidenses y la escasez de combustible ahondaron los problemas energéticos y golpearon el suministro de agua, el transporte y otros servicios básicos. Faltan alimentos y medicinas y los precios se dispararon.
2: La inflación tiene al pueblo matándolo, mamá. La inflación, ¿qué cobra un viejito pensionado, mamá? Una persona mayor como esa que va por ahí. 1.500 pesos cuando un cartón de huevo vale 5.000, hermano. Hermano, el gobierno no ve eso. O el gobierno soltó al pueblo. O el
3: quiten a los americanos. Estamos quiten llevando el bloqueo, no joda. No,
2: que bloqueo.
3: Quiten a los americanos que quiten el bloqueo.
2: El bloqueo lo tiene el mismo comunismo.
3: Díganle a los americanos que quiten el bloqueo, ¿no?
2: ¿Qué comunismo, señor?
3: Díganle a los americanos que quiten el bloqueo, no joda.
1: Sánchez no tiene casa ni familia. Se refugia en una caseta de la compañía eléctrica.
2: Yo vivo aquí, hermano, mira. Tengo un reloj de la luz, hermano, mira. Mira. Nicahue. Mira, para acá. Ese de nosotros. No tenemos nada, hermano. Mira cómo vivimos. Durmiendo en una caja de cartón. Una caja de cartón que la ponemos aquí. Mira el calor que genera esto aquí dentro, que no podemos vivir fuera. Mucha violencia en las calles de noche. Y no se puede vivir porque te dan una puñalada, una piedra por la cabeza.
1: Muchos cubanos se han marchado huyendo de la crisis. No se sabe cuántos. En 2012 la población oficial superaba los 11 millones de habitantes. Actualmente el demógrafo cubano Juan Carlos Albizu Campos estima que esa cifra ha descendido a 8. La llegada de turistas también se desplomó. Durante años, Irina Aguirre leyó el tarot a los que desembarcaban en masa de cruceros y aviones, ansiosos por conocer si encontrarían amores o riquezas. Pero ahora son los cubanos los que preguntan, y no sobre amor. Quieren saber cuándo terminará el bloqueo de combustible impuesto por Estados Unidos o si la vida mejorará.
4: Uno siempre espera que haya una mejora. Hay que tener fe. La fe no se puede perder nunca. Es lo que yo siempre pienso. A veces hemos pasado otras temporadas también, como periodo especial anterior, y la pasamos, así que, ¿por qué no?
1: Irina no pierde la esperanza, pero cree que el futuro de Cuba es demasiado incierto, incluso para las cartas.
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5: Y sí, las fábricas eran la primera prueba porque una casa todavía es demasiado impredecible. Estos primeros despliegues importantes de humanoides están ocurriendo alrededor de fábricas y almacenes, no dentro de hogares. Y claro, hay una razón práctica para ello. Una planta industrial tiene recorridos conocidos, piezas estandarizadas, tareas repetitivas, pero la casa no. La casa combina objetos deformables, mascotas, niños, escaleras y miles de situaciones difíciles de anticipar. En ese momento, Tesla construye en Fremont la infraestructura destinada a producir Optimus después de retirar las líneas del modelo S y el modelo X. Figure, por su parte, ya mencionó en abril de este año que había producido más de 350 unidades Figure 03 y había elevado la cadencia de su planta BotQ hasta aproximadamente un robot por hora. Son avances en manufactura, pero producir robots, ojo, no equivale todavía a demostrar cientos de máquinas trabajando autónomamente durante turnos completos. Ese contraste va a ser clave durante los próximos años. La señal realmente importante no va a ser un robot doblando ropa en un video. Va a ser una empresa que informe cuántas horas trabaja sin asistencia, cuántos errores comete, cuánto cuesta mantenerlo y qué productividad obtiene frente a un trabajador o a una máquina especializada. Y ahí Tesla tiene una ventaja industrial, pero todavía tiene que demostrar la parte más difícil. Tesla llega a esta carrera con experiencia en baterías, motores eléctricos, manufactura y sistemas de visión desarrollados para sus vehículos. También puede probar Optimus dentro de sus propias plantas antes de venderlo a terceros, y eso es algo que reduce la dependencia inicial de clientes externos para acumular más datos. El tema está en que la propia evolución del proyecto muestra la diferencia entre establecer metas de producción y conseguir despliegue comercial. De hecho, en su reporte del segundo trimestre de este año, Tesla señaló que estaba construyendo la infraestructura de fabricación de Optimus en Fremont y situó el inicio de producción para más adelante durante el año. Eso deja todavía pendiente la evidencia sobre volumen, costos y productividad real. Y claro, la compañía puede convertirse en uno de los actores relevantes del sector sin que eso signifique que sus cronogramas iniciales vayan a cumplirse. En esta etapa, las unidades producidas serán una métrica secundaria frente a otra mucho más difícil. ¿Cuántas de estas unidades pueden ejecutar trabajo útil diariamente sin supervisión constante? Y no olvidemos que China convierte la carrera en algo más que una competencia. Como sabes, la robótica humanoide también se está convirtiendo en otro frente de competencia tecnológica entre Estados Unidos y China. Empresas como Unitree están desarrollando máquinas apoyadas por una cadena doméstica de motores, baterías, electrónica y manufactura que ya abastece industrias como vehículos eléctricos y drones. Frente a esto, Estados Unidos mantiene una ventaja importante en modelos avanzados y semiconductores de inteligencia artificial a través de empresas como Nvidia. El tema es que China tiene capacidad para reducir costos mediante fabricación a escala. Pero esto no es nuevo, esa combinación ya reproduce una tensión que existe en vehículos eléctricos. Una región domina parte críticas del software y el cómputo, y la otra dispone de una amplia base de proveedores industriales. Acá el resultado importa, porque el robot final no va a ser únicamente software. Va a ser baterías, reductores, motores, sensores, decenas de componentes capaces de producirse en grandes volúmenes. Es más, incluso si los modelos mejoran rápidamente, el precio final va a depender de quién consiga fabricar

0: toda esa infraestructura física con suficiente escala.
1: Y en ese caso las proyecciones son enormes, pero extremadamente inciertas.
0: Para que te hagas una idea, Goldman Sachs ha estimado que el mercado de humanoides podría alcanzar unos 38 mil millones de dólares para 2035 y superar los 1,4 millones de unidades acumuladas para entonces. Hay otras firmas que han publicado escenarios considerablemente mayores para 2050, pero las diferencias entre estas estimaciones muestran que todavía existe poca certeza sobre la velocidad real de adopción. El tema es que la inversión ya está ocurriendo. Figure alcanzó una valoración de decenas de miles de millones de dólares antes de demostrar ventas comparables a esa cifra, mientras Tesla presenta a Optimus como una futura línea importante de negocios. Todo esto mientras Nvidia continúa destinando recursos a una plataforma completa para inteligencia artificial física. O sea, la plata ya está anticipando un mercado que todavía debe materializarse. Pero eso no significa necesariamente que las proyecciones sean incorrectas. Significa que los próximos años tendrán que llenar una brecha considerable entre valoración y productividad. Ahí la comparación útil no será cuántas empresas presentan un humanoide. Será cuánto dinero generan esos robots realizando trabajo que un cliente esté dispuesto a pagar de forma recurrente.
1: Ya, entonces, ¿qué tan preocupados o entusiasmados deberíamos estar?
0: A ver, la evidencia disponible para este año permite tomar en serio a los humanoides, pero todavía no justifica asumir que millones de trabajadores van a ser reemplazados en el corto plazo. Ya existen modelos capaces de conectar lenguaje, visión y acción, hay plantas dedicadas a fabricar robots y pruebas en entornos digitales, pero sigue faltando demostrar operación autónoma prolongada, también costos competitivos y sobre todo fiabilidad suficiente para despliegues masivos. Así que sí, el balance actual es menos extremo de lo que sugiere tanto el entusiasmo como el miedo. Hay razones para estar atentos porque la combinación de mejores modelos, simulación y fabricación están avanzando al mismo tiempo. El tema está en que todavía no hay evidencia para asumir un reemplazo laboral masivo ni una llegada inmediata de robots de propósito general. Eso sí, la prueba definitiva en los próximos años va a ser más sencilla de medir. ¿Cuántos humanoides pasan de un video controlado a completar miles de horas de trabajo pagado sin intervención humana constante?
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4: Nacionales.
5: La Comisión Interamericana de Derechos Humanos avanza contra el Estado argentino en el histórico conflicto de tierras mapuches en Villa La Angostura. Informó formalmente al gobierno que abrió la etapa de fondo del caso que involucra a una comunidad que usurpó un predio perteneciente al municipio. El expediente reactiva un conflicto territorial que incluye al menos 10 disputas de tierras con el Estado local y con privados.
4: Tribunales.
5: Fentanilo mortal. La justicia definirá la situación procesal de las dos exfuncionarias a cargo del ANMAT y del INAME. El juez Ernesto Creplac está a cargo de la causa que vincula a anestésico contaminado con 90 pacientes fallecidos. Nelly de Agustina Vicio y Gabriela Mantecón Fumadó fueron indagadas a pedido de la fiscalía por delitos que tienen una expectativa de pena de entre 10 y 25 años de prisión.
4: Economía.
5: El gobierno modificó el régimen de la ley de inversiones mineras y creó un nuevo registro para los prestadores. Para los trámites en proceso, seguirá vigente la legislación anterior, pero a partir de ahora será necesario estar registrado en el nuevo sistema para poder participar de las actividades mineras. El Banco Central reglamentó el crédito en dólares para empresas que no generan divisas. El Banco Central habilitó a los bancos a destinar hasta un 15% de sus depósitos en dólares a créditos para firmas no vinculadas al sector exportador que no generan divisas, bajo ciertos controles de riesgo y con la obligación de liquidar los fondos en el mercado cambiario oficial.
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0: Tucumán.
1: El hospital publicó cómo se habría producido el error con el bebé registrado como nena. ¿El bebé que tengo en mi casa es mi hijo? La pregunta de cinco familias. La investigación por el insólito episodio ocurrido en el hospital de Concepción, Tucumán, sumó detalles sobre cómo se habría producido el error que llevó a registrar como nena a un bebé que era varón. Mientras tanto, cinco familias esperan los resultados del ADN para saber si el bebé que nació y que tienen en su casa es realmente su hijo. Algo realmente insólito, así lo cuentan corresponsales desde Tucumán.
2: Como vos bien lo relatabas, esto sucedió el viernes de la semana pasada en el Hospital Velascoaín en Concepción. Es un hospital público, llegó una joven de 24 años a dar a luz, padres primerizos, era de urgencia. La atendieron, por lo menos en lo que respecta a quienes estuvieron declarando en la fiscalía, dos ginecólogas, una enfermera de neo. Estaban en esos momentos más otras dos personas que pueden llegar a ser el anestesista y una persona más, pero que no tomaron declaración. Según lo que dicen en la fiscalía, la ginecóloga, que como era una urgencia, es como que no tuvieron tiempo de ver el sexo, que los extrajeron al bebé y se lo pasaron a la enfermera de neo. La enfermera de neo se lo pasó al personal que registra, el personal que registra lo puso sexos femeninos, y así, digamos, hasta cerca de 4 horas y media después que se dieron cuenta. Pero te propongo que lo escuchemos a Mario Paz, el abuelo justamente de este bebé, que nos cuenta cómo vivieron y detalla lo sucedido.
3: Bueno, nos pasó algo gravísimo. Con mi hija estaba embarazada, fue a dar a luz. Supuestamente eran 4 ecografías, eran nenas, las 4. Cuando nació, ese mismo día viernes, la internaron supuestamente por urgencia. Cuando la bebé nació, le dijo la partera: la felicito, hermosa nena. Cuando nació, el reconocedor le puso el nombre, perdón, femenino en el papel en el que nos ponen. La llevaron al cuarto donde estaba mi hija, la dejaron. Y como a las 5 de la tarde, mi hija, la más chica, la estaba cuidando, la estaba por cambiar y se dio con que era un varón.
2: Hasta
3: ellos
2: eso,
3: nunca nos dijeron a nosotros.
2: Eso te estaba por preguntar, hasta eso el hospital nunca les había dicho que era un varón.
3: Nada, ni el hospital, ni a nadie, absolutamente nadie. Ni los enfermeros autorizados, ni la pediatra.
2: ¿Y a partir de ahí qué hacen ustedes cuando se dan cuenta de esto?
3: Bueno, estábamos choqueados, no sabíamos qué hacer, averiguamos, investigamos y nos dijeron que hagamos una denuncia correspondiente.
2: ¿Y cuál es la sensación con la que ustedes están, Mario, en estos momentos?
3: Y algo lindo y algo feo al mismo tiempo, porque bronca te da por lo que hicieron ellos, ¿entiendes? Pero tenemos un hermoso bebé, de pícaro, está grande, sanito.
2: Como él lo relata, terminaron yendo a la comisaría y de la comisaría a la fiscalía. Entonces la fiscalía terminó tomando pruebas de ADN a la familia, pero también a otras 4 mamás y otros 4 bebés que nacieron en esos mismos momentos, en esa misma hora. Es decir, hoy hay 5 familias que están esperando los resultados durante 30 días de las pruebas de ADN para confirmar que las criaturas con las que se fueron a su casa son realmente sus hijos. Entonces, obviamente que desde el hospital sostienen que hubo una pequeña equivocación a la hora de dar a conocer el sexo, pero es una equivocación que mínimamente duró 4 o 5 horas. Y además hay otro dato, porque hablando con Mario le digo: ¿cuántos bebés nacieron? Nacieron muchos bebés ese día. Y a la hora en que nació este bebé, nacieron otros 4 más, de los cuales hay nenas y hay varones. De esas 5 familias que tienen que esperar mínimamente 30 días a que el equipo científico del Poder Judicial termine las pruebas de ADN para saber si realmente la criatura con la que salieron del hospital es la de la que le corresponde a ellos.
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0: Hola, bienvenidos a la radio. ¿Cómo están? Bienvenida Romina Fasani.
1: ¿Cómo va?
0: ¿Todo en orden?
1: Sí, muy bien.
0: Estuvo tomando Pinot Noir. Hagamos chinchín.
1: Chinchín,
0: ahí estamos.
1: Si fue el día del Pinot, la podemos hacer toda la semana.
0: Pinot Noir.
1: De hecho,
0: sí,
1: hay muchos lugares que este fin de semana le van a dedicar...
0: El próximo fin de semana, claro.
1: Sí, la noche entera a degustar vinos,
0: sí,
1: de esta cepa.
0: Totalmente, y se viene ya en noviembre, nosotros igual ya estamos trabajando para ello, se viene una nueva edición nacional de las noches de las vinotecas, ¿eh? Así que con tiempo, te avisamos, viste, después que no llego, que para formar parte de ese mapa nacional donde hay mil y pico de vinotecas que forman parte a lo largo de todo el país, de norte a sur, de la cordillera hasta el mar y hasta el litoral, por todos lados. Bueno, hay miles de vinotecas que celebran el vino argentino en el mes de noviembre, así que prepárense y presten atención a Portal Argentina, porque vamos a ser media sponsor otra vez más de la noche de las vinotecas. Bueno, usted...
1: ¿Qué anticipación?
0: ¿Qué anticipación? ¿Cómo está usted? ¿Bien?
1: Yo muy bien, tengo muchas ganas de compartir, de escucharlos, de saber en qué andan.
0: Sí.
1: De contarles que hemos subido un reel.
0: Sí, eso...
1: En donde queremos saber, si fueras una comida argentina, ¿cuál serías?
0: Sí, ¿cuál serías? ¿Y qué dice la gente?
1: Hay alguna gente que dice que le gustaría ser alfajor de triple dulce de leche y bañado.
0: Ah, la mierda. No te puedo creer. Qué bien. Yo lo puse ahí, ¿eh? Yo puse milanesa a la napolitana con papas fritas.
1: Bueno.
0: ¿Eh? Yo sería eso.
1: No sé si está en Argentina la milanesa napolitana.
0: No, sí, es argentina. Es argentina. Sí, de Milán no tiene nada. En Milán le decís, ¿me da una milanesa?
1: No, capaz
0: no.
1: Que en Milán le tengo que decir, me da una milanga.
0: No, es argenta de acá, la China.
1: ¿Dice usted?
0: Sí, totalmente.
1: Bueno.
0: Sí.
1: Yo sería...
0: Lo más parecido que hay en España y en Italia fue la empanada, que yo decía empanada. Ah, sí, empanada. Y era una milanesa. Era la milanesa empanada. Pero distinta, no, nada que ver. Más, bueno, es más rica la nuestra.
1: Yo sería una torta argentina.
0: Una torta argentina, esa,
1: sí,
0: la de Dolores.
1: Sí.
0: ¿Eh? Que se hace la fiesta nacional de la torta argentina.
1: Dulce,
0: mandamos un abrazo,
1: pero no
0: grande.
1: Empalagosa.
0: Sí, muy bueno.
1: Así como grande, pero a la vez tiernita.
0: Muy bueno.
1: Bueno.
0: Sí, está bueno.
1: Te lo dejo a tu criterio.
0: Lo dejo a tu criterio, diría Karina. Así comenzamos Portal Argentina, señoras y señores. Hoy es jueves.

0: ¡Qué canción, por favor! Aquí sonando El León con los Salieris de Charlie, ¿eh? Todo el mundo le robaba melodías a Charlie García. Tremendo lo que me mostró hace un ratito ese robot que lo estaban probando, que corría más rápido
1: que Usain.
0: ¿Que Usain? Sí, que...
1: 12,55 metros por segundo.
0: Y se estroló.
1: La pelota no dobla.
0: No encontró la raya que tenía que seguir el sensor óptico y siguió de largo y se destrozó, pobre robotcito.
1: Hizo chocó contra un mueble y cayó de espalda.
0: Tremendo, tremendo, tremendo. Bueno, son cosas que pasan y que la tecnología, ves que todavía la tecnología en algunas cosas nos está...
1: Es muy humanoide, porque...
0: Es muy humanoide.
1: Cuando yo me caí, sí, me caí de espalda como el robot.
0: Muy bien. Señoras y señores, esto es Portal Argentino.

0: Lipa na Yulipa, decía por allá Rabo de Saya, se llamaba esta banda. Uy, no es un chiste, ¿eh? No es remate. No, tenemos mensajes que nos llegan a través del 11 25 20 60 40. Algo que nos llamó la atención, cómo pegó esta propuesta que la tiramos, y siguen llegando mensajes continuamente a través de nuestro WhatsApp del 11 25 20 60 40 y algunos también a través del Instagram.
1: Así es.
0: Hola chicos, soy Rodrigo, les escribo desde Córdoba. Mi sueño para el próximo fin de semana largo es ir a Puerto Madryn. Quisiera tratar de llegar al avistaje de ballenas. ¿Llego? Justito, me parece, ¿no? Septiembre, ahí nomás.
1: Y octubre, y alguna podés ver. Lo que sí vas a poder ver es pingüinos.
0: Sí, si no, ver lobos marinos y caminar por la costa sintiendo ese aroma del mar que solo se siente en Puerto Madryn, me dijeron. Gracias. Abrazo, Rodrigo, y gracias por comunicarte a través del 11 25 20 6040. Tenemos más mensajes.
1: Tenemos más mensajes. Robby, Juanjo, genios. Les escribo desde la provincia de Buenos Aires. Elijo Termas de Río Hondo en Santiago del Estero para relajarme unos días.
0: Uy, qué lindo.
1: Les mando un beso grande y aguante las aguas termales. No, sí. Dice su nombre, el número termina en 3022.
0: Muy bien, sí, ahí dice de probar también un chivito a las brasas. Oh, tremendo. Qué linda consigna, les escribo desde Mendoza. Me muero por conocer el Chaltén en Santa Cruz. Qué lugar impresionante. Quiero hacer trekking por los senderos, ver el Fitzroy de cerca y desconectar rodeado de pura naturaleza y montañas, nos dice Carlos.
1: Carlito,
0: desde Mendoza.
1: Grande.
0: Abrazo grande. Más mensajes. Este 351 debe ser de Rosario, ¿no?
1: No, de Córdoba. Córdoba, sí. 351.
0: Pero dice que escribe desde Rosario, bueno.
1: Hola, portaleros, soy Juan desde Rosario. Para el próximo fin de semana o la próxima semana que me pueda tomar en mi trabajo, sueño con viajar a San Martín de los Andes. Quiero recorrer la Patagonia, ver la ruta de los Siete Lagos.
0: Impresionante.
1: Y tomar un té artesanal con mi futura esposa.
0: Qué bueno, espectacular escapada, ¿eh? Gracias a todos los que se comunican. 11 25 20 60 40. Próxima escapada, ¿a dónde te irías? ¿Lo tenés pensado? Ahí quedaron muchas ganas de viajar, ¿no? En este fin de semana.
1: Yo creo que este año viene picantito, sí. Que no se puede ir uno mucho.
0: Tampoco
1: y
0: irse mucho
1: con...
0: por las rutas, no me quiero meter en el
1: No,
0: tema.
1: Otra vez no volvamos. Volvamos tenemos a la senda, Garone.
0: En un ratito tenemos mensajes, de
1: tenemos
0: eso.
1: Tenemos mensajes.
0: Sí. 11, 25, 20, 60, 40. Estás en Portal Argentina, viví el país.

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0: chicos queridos, ¿qué tal? Tanto tiempo. Yo, como siempre, siguiéndolo. No siempre lo agarro en el horario normal. Hoy lo puedo agarrar un poquito más temprano. Por tema viajes, comidas, que es lo que más mueve, tema comida. Te saco varias roticerías y bueno, seguimos dándole duro. Acá firme, la cadetería El Flaco, de Cristiano Pozo, provincia de Córdoba. Y sigo, sí, lo sigo, en eso no se dan problemas, me encanta. Más cuando hablan de los vinos, los viajes. Ah, no, sí, los escucho, no se dan problemas, que los sigo mucho. Un gran placer, y bueno, el domingo tuvieron su día, feliz día. El día niño todos tenemos un poco, como dicen, de chico, de niño y de loco todos tenemos un poco, y nosotros y ustedes también. Chicos, un gran placer, y bueno, un temita a gusto de ustedes. Gracias, chicos, un gran placer, lo sigo siempre.
1: Un fuerte abrazo, Flaco querido,
2: se ve que no pose. Que nos conoce mucho, me dijo, de locos como ustedes. Ya, nos conoce bien.
1: Qué grande, qué grande. Gracias por la buena onda. Tenemos mensajes, siguen llegando mensajes con el estado de las rutas. Cuestión de que, nada, nosotros lo planteamos como algo que nos pasó a nosotros y bueno, evidentemente hay mucha gente que está viviendo este problema y lo queremos compartir y visibilizar. Viajando por la ruta 11 de noche esquivé un pozo y casi caí en otro más grande, cubierta totalmente destruida al instante. Éramos mi pareja y yo solos en la oscuridad cuando empezamos a desesperar. Paró una camioneta con dos mecánicos de un pueblo cercano que venían de trabajar. No solo nos cambiaron la rueda, sino que también nos escoltaron hasta la gomería más cercana, agradecidos de por vida. Viste que la gente en Argentina tiene
2: eso. Somos muy solidarios.
1: Somos muy solidarios. En ese sentido, no sé si todo el mundo puede decir lo mismo, ¿no?
2: Bueno, Romy y Juanjo, les escribo desde la provincia de Mendoza. Viajo muy seguido por la ruta 151 y realmente es intransitable.
1: Es cierto, es cierto.
2: Un verdadero campo minado. Sí. El mes pasado reventé un neumático volviendo de
1: nosotros
2: trabajar.
1: Nosotros también, pero no venimos a trabajar.
2: Y pensé que la pasaba re mal. Por suerte, a los 10 minutos paró un camionero que me ayudó a cambiar la rueda. Chicos, hay que saber cambiar los neumáticos. Es fundamental, sí, si vas a desplazarte por las rutas. Porque
1: yo
2: no siempre paran los camiones.
1: Yo lo pude hacer cuando se rompió uno, cuando se rompieron dos.
2: No
1: está,
2: siempre hay señal de celular para pedir auxilio.
1: Elon, ya la próxima salimos con Elon, como sea. Sí, sí.
2: No siempre hay señal para pedir al remolque o el auxilio mecánico que tenés contratado, así que es fundamental que todos aprendamos a cambiar neumáticos para poder defendernos en estos casos.
1: Acá dicen de Mendoza también que el camionero que hizo...
2: El camionero dice, me ayudó a cambiar la rueda, por eso digo, en 5 minutos el tipo la tiene clarísima y además... Como si fuera poco, le agrandó el combo, le cambió el neumático y le regaló agua caliente para el termo, dice. Todavía queda gente buena en Argentina. Sí, somos buenos, somos solidarios, somos lo más grande que hay.
1: Totalmente. Bueno, yo en la Patagonia les cuento mi odisea. El verano pasado en la ruta 3, otra ruta que está complicada en algunos tramos, y dice que agarró un pozo gigante de noche, no se veía nada, rompí dos llantas de un saque.
2: ¡Epa!
1: Me suena tan familiar. Quedé tirado en el medio de la nada, pero por suerte, después de 2 horas, pasó una familia súper solidaria que me acompañaron hasta la siguiente estación de servicio. No les voy a contar porque la historia es muy larga. Tomamos unos mates y me acompañaron hasta la estación de servicio. Luego conseguí una grúa y demás. Genios totales. Gracias. Gracias a todos los que... Sí, es que son cosas... Y lo bueno es que todo termina bien. Gracias a Dios. Los que nos están contando, todos con final feliz, ¿no? A nosotros nos pasó con final feliz las dos veces.
2: Mirá.
1: Terminó feliz el tema, sí.
2: Bueno, Evelyn, a quien recogimos de la ruta pidiendo auxilio el sábado de la noche, sí. Mendocina también ella. Bueno, seguimos en contacto porque la verdad que uno se queda preocupado por si llegó bien, por si pudo resolver, por si no y no sé qué. Y ella dice, la verdad es que no me imaginé que iba a ser así, viajar sola, porque encima de eso, cuando uno viaja solo, cuando viajas acompañado, como que Bueno, te reís, claro, tomás un mate, esperás.
1: Te vas, dejás el auto en el medio de la nada.
2: Pero cuando estás solo, te debatís entre el bien y el mal.
1: ¿Qué tengo que hacer? Sí, tal vez ahí lo que te conviene es parar un poco y pensar.
2: Igual ella, muy capa, porque ella se cambió sola el neumático.
1: Bien.
2: El primero que rompió, el segundo ya no tenía con qué. Pero bueno.
1: Cosas que nos pasan, ¿no? Me parece mentira que...
2: En uno hace amigos,
1: en el 2026, sí, uno hace amigos, no, de la guerra, se entabla... Le mando un abrazo grande al ruso querido de General Hacha.
2: Sí, una entabla esa amistad que empieza con un tropiezo y quién te dice, termina siendo grandes amigos de la vida.
1: Un crack, la verdad, yo también se lo tengo que agradecer. Y...
2: yo quiero agradecerle al camionero, al primero que me cuando yo empecé a saltar como loca en la mitad de la ruta, que me paró. No sé tu nombre, lo tengo que decir, pero sos de Tandil, sos bueno, me encanta Tandil.
1: Qué grande. Y que no es lo mismo que ser salame.
2: No, eso es otra cosa.
1: Tiene un
2: y hay cada barro. Salame.
1: Sí, pero bueno.
2: Bueno, y ahora vive en Santiago del Estero.
1: Mira, nos escuchan en Santiago del Estero, nos escuchan en Tandil. Así que
2: si conoces algún camionero que haga la ruta, que vaya por la 152 y va una Patagonia con Santiago del Estero, decirle que le mando un saludo.
1: Un genio total, sí. Que nos ayudaron con el Google.
2: Con la señal, con Google, para con... poder llamar al seguro.
1: También, esa fue otra cosa. Igual no te atienden, eso es divino.
2: No, pobre.

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1: One.
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2: Abrazo grande para la gente de Carué. Ahí tuvimos la oportunidad de inaugurar el primer aerohostel de la Argentina, ¿no? En un aeródromo, un hostel maravilloso, todo tematizado, un lugar increíble. ¿Te quedás con nosotros? Sí, en un ratito volvemos con más Portal Argentina, música, tanda y ya volvemos.

0: Santa Fe.
1: Prisión preventiva para un hombre de Paraná, Entre Ríos, con 11 kilos de cocaína ocultos en el auto. La Justicia Federal de Reconquista dictó prisión preventiva para Adrián Darío Sanguinetti, el hombre de 49 años, oriundo de Paraná, que fue detenido el pasado 15 de agosto cuando transportaba 11 kilos de cocaína en su vehículo. La medida fue dispuesta por el juez Aldo Ulurralde, quien además autorizó el acceso al teléfono celular del acusado, considerado una pieza clave para la investigación. Sanguinetti fue imputado por transporte de estupefacientes en una causa impulsada por el fiscal federal coadyuvante de Reconquista, Bruno Ojeda. La detención se produjo alrededor de la hora 14 durante un control de la Guardia Provincial en la ruta a la altura de la localidad de Florencia, en el límite entre Santa Fe y la provincia del Chaco. Según el parte oficial, los agentes solicitaron la documentación al conductor de un Volkswagen Fox, y durante la inspección inicial hallaron algunos gramos de cocaína. Sanguinetti justificó la tendencia alegando que se había dado unos pases para combatir el cansancio al volante. Ante la sospecha de que pudiera transportar una cantidad mayor, los efectivos profundizaron el registro del vehículo. Fue entonces cuando, al abrir el torpedo del aire acondicionado, descubrieron 10 paquetes tipo panes que contenían cocaína. El peso total secuestrado ascendió a 11 kilos. Tras el hallazgo, Sanguinetti quedó detenido y a disposición del Juzgado Federal de Reconquista. El martes fue llevado a la audiencia imputativa, donde el fiscal Ojeda solicitó la prisión preventiva, medida que finalmente fue concedida por el juez Ulurralde.
0: Mendoza.
1: Cristo Redentor. Operadores denuncian pérdidas por la restricción al turismo. El paso internacional Cristo Redentor, que une Argentina con Chile, reabrió este martes exclusivamente para transporte de cargas, mientras continúa restringida la circulación turística por la Ruta Nacional 7. La medida generó malestar entre agencias y operadores de Mendoza en turismo, que debieron cancelar excursiones y devolver dinero a sus clientes. Los vehículos particulares y transportes turísticos solo pueden llegar hasta Uspallata. Por el momento, no está permitido continuar hacia el Parque de Nieves de los Puquios y los Penitentes, ubicados a unos 150 kilómetros de la capital provincial.
2: Lamentablemente, turismo solo puede acceder hasta Uspallata, en donde no tenemos nada de nieve.

0: tienen posibilidad de cambiar la fecha visita de la montaña hacia viernes o sábado. Las opciones que estamos ofreciendo son Villavicencio, Alta Montaña hasta Uspallata, Vallecitos o Valle de Uco, que es lo que le hemos ofrecido a nuestros pasajeros. Todas las que operamos acá en la ciudad de Mendoza, que vendemos el tour de alta montaña, tenemos la misma situación y la verdad es que nos ha complicado un poquito esta semana. A nosotros la verdad que nos genera bastante pérdida porque hemos tenido que reembolsarle a la mayoría de los pasajeros, no han accedido a los cambios de recorrido, si bien se hacen las devoluciones, pero es una ilusión que se venía acarreando de hace bastante tiempo.
1: La buena noticia, por lo que nos informa Gendarmería, este viernes 21 se va a habilitar la ruta hasta Los Puquios y Los Penitentes, pero se va a prohibir que se estacione sobre la ruta en las banquinas, y una vez que se agote el lugar para estacionar en las playas de Los Puquios y Los Penitentes, se acaba, se vuelve a restringir la circulación. La buena noticia por ese lado, también la buena noticia, fue muy ágil ayer lo que sucedió con los camiones. 1.420 transportes de cargas cruzaron, así que esperan que hoy se termine de descomprimir esto de 3.000 camiones varados en el sector argentino. La mala noticia, desde el lunes 24, lunes, martes y miércoles, se espera otro fuerte temporal de nieve. Así que es muy probable que se vuelva a cerrar el Cristo Redentor.
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0: genios totales, los Beatles argentinos, Serú Girán haciendo Eighty Leda acá en Portal Argentina. Qué temazo, por favor. ¿Qué pasó en Chapelco?
1: ¿Qué pasará en Chapelco? Es la pregunta.
0: Contame.
1: Chapelco celebra el Día del Montañés con una jornada de actividades y pura tradición. Será el 22 de agosto, este sábado, cuando toda la comunidad se reúna para celebrar la identidad y las tradiciones de la montaña. Esto es a partir de las 17 horas, que habrá acceso gratuito para peatones en la telecabina hasta cota 1600. La celebración incluirá la participación de la fanfarria militar, bajada de apertura y exhibiciones, y además de la tradicional bajada de luces y antorchas como cierre. El encendido del fogón del Día del Montañés. No se lo pierdan, Cerro Chapelco, 22 de agosto a partir de las 17 horas.
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0: No te enamores nunca de aquel marinero bengalí, temazo de la mano de los Abuelos de la Nada, con la voz inolvidable del gran Miguel Abuelo. Aquí en Portal Argentina tenemos más información. Salió una isla. Mientras que hay terremotos en el mundo, se están inundando territorios, qué sé yo, frente a Mar del Plata se empezó a ver una isla. Contame esto ya, por favor. ¿Qué pasó?
1: Bueno, la aparición de esta aparente isla, y lo pongo entre comillas, esto fue frente al faro de Punta Mogote, sorprendió a los vecinos, sorprendió a los turistas y pescadores, que rápidamente viralizaron la imagen de esta isla.
0: ¿Qué se pasó con esa isla?
1: Bueno, se trata de una porción de tierra, o sea, no es una porción de tierra que emerge de las profundidades ni de un fenómeno geológico reciente, sino lo que quedó expuesto fue parte de la restinga del faro, una formación rocosa que normalmente permanece oculta bajo el agua. Pero como la bajante fue mucha, el nivel del mar bajó bastante, esta restinga, que está ubicada a unos 500 metros de la costa, se hizo muy marcada. Entonces, bueno, las imágenes se viralizaron, y según investigaciones citadas por el CONICET, la restinga del faro forma parte de los promontorios del sistema de Tandilia, que continúan bajo el océano Atlántico. Se trata de rocas muy antiguas, conocidas geológicamente como ortocuarcitas.
0: Mira,
1: de la formación Balcarce. Resistieron millones de años de erosión y hoy la podemos ver. O sea, que si andás en Mar del Plata, bueno, por ahí te encontrás con esta isla ahí. Si andás en kayak, tenés cuidado. Hay mucho.
0: ¿Va a salir más de islas? ¿Se verá pronto? ¿Esa isla seguirá emergiendo?
1: Si sigue bajando el mar, no sé.
0: ¿Baja el mar o emerge la isla?
1: Es que no es una isla, es la restinga del faro.
0: Bueno, qué sé. Hola amigos, en la ruta 35 cerca de Bahía Blanca, hace un tiempo, unos años, me comí un pozo tremendo y una rueda delantera dijo basta al instante. Estaba solo, medio desesperado, y paró un camionerazo. Sacó un cricket hidráulico gigante y en menos de 5 minutos me dejó listo para seguir. Nos tomamos unos mates ahí nomás. En la ruta siempre hay solidaridad. Vamos a Argentina.
1: Yo le canjeo el mate por el cricket hidráulico.
0: Está bien, bueno. Menos mal que dijo eso. Bueno, ¿qué más pasó? ¿Qué más pasó? Hay de todo en todos lados, mirá.
1: El 29 y 30 de agosto se viene la fiesta nacional del canasto. ¿Dónde?
0: En Termas de Arrión.
1: Muy bien, Garones, muy bien. Así que
0: abrazo grande a toda la gente de Termas de Arrión.
1: En Termas van a poder disfrutar de esta celebración, que por supuesto, como siempre, tiene shows en vivo, además de maestros tejedores de canastos.
0: Unos artesanos
1: que hacen
0: de lujo.
1: Unas cosas hermosas.
0: Tremendos. Hay más mensajes de las rutas, impresionante. Cortito uno, a ver qué dice Romina. Sí, al azar, rápido, porque siguen llegando.
1: Oli, ¿cómo les va? Me encanta su programa. Quiero contarles que la ruta 14, pasando Concordia, esquivé un pozo y caí directo en otro, la llanta marcada y la cubierta al suelo. Por suerte, a los minutos pasó una familia que venía detrás, me prestaron una llave de cruz porque la mía la habían robado y me ayudaron a cambiarla entre las risas para aflojar la tensión. Historias de ruta que siempre terminan bien.
0: Qué buena
1: y
0: onda.
1: Escuchando Portal Argentina.
0: Gracias. 11 25 20 60 40.

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0: Era Dani Martín, el de El Canto del Loco, haciendo Caminar. Qué buena canción, qué solista de la pucha. No, tremendo.
1: Sí, sí. Me encanta la nena esa que dice, dice, puta madre. Y dice, no, no digas eso.
0: Es la pucha.
1: La pucha madre. Pucha sí. No.
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0: Era Samba de mi Esperanza, de la mano de quién, de La Portuaria, la banda de Diego Frenkel, y ya no puedo creer, nos tenemos que ir, pero volvemos si Dios quiere mañana.
1: Nos volvemos a encontrar, estaba viendo que Zulma Lovato está viviendo en Candil, le mandamos un beso.
0: Beso grande, tal vez se la encuentra Candela, le mando un beso gigante también a Cande, a Monse también, toda la familia de mi, una gran amiga mía. Que ya no la tenemos acá. Bueno, besos gigantes.
1: Buena vida.
0: Buena vida para todos. Chau, chau.

0: nacionales.
1: El gobierno anunció el lanzamiento de la privatización del Belgrano Cargas. El gobierno nacional convocó a licitación pública nacional e internacional para concesionar por 50 años la línea ferroviaria de carga Belgrano, San Martín y Urquiza. El anuncio lo realizó el ministro de Economía de la Nación, Luis Caputo, a través de su cuenta de la red social X, y la resolución será publicada en el día de hoy en el boletín oficial. Convocamos a la licitación pública nacional e internacional para la concesión por 50 años de la línea Belgrano, San Martín y Urquiza, 7.594 kilómetros de vías en 16 provincias con conexión en los principales puertos del país y a Brasil, Bolivia, Chile, Paraguay y Uruguay. La concesión se dará bajo el régimen de acceso abierto, con planes de inversiones obligatorias y la posibilidad de acceder a los beneficios del RIGI para quienes inviertan al menos 200 millones de dólares en la renovación de las vías. Caputo puntualizó que durante décadas el Estado sostuvo un sistema que se deterioraba año tras año pese al gasto creciente de los contribuyentes. Desde el año 1970, la producción agropecuaria, principal demandante del servicio, se multiplicó por 6 y, sin embargo, el Belgrano Cargas transportaba hoy menos carga que entonces. Esta es la prueba de que el problema del sistema no fue la falta de demanda, sino la ausencia de incentivos correctos y de actores con la capacidad de administrarlo correctamente. Por eso nuestro modelo corre al Estado de un rol en el que falló, afirmó el ministro Caputo.
0: Internacionales.
1: El gobierno de México de Claudia Sheinbaum busca liberar a presos por robos y otros delitos. La izquierdista de México, Claudia Sheinbaum, afirmó que su gobierno trabaja en un plan para la liberación de delincuentes que se encuentran detenidos por robo, delitos menores o que todavía no tienen una sentencia definitiva. La iniciativa fue planteada durante una conferencia de prensa en el marco de la preocupación oficial por la sobrepoblación de algunos centros penitenciarios. La propuesta contempla revisar las situaciones de miles de detenidos y analizar posibles modificaciones jurídicas para acelerar sus procesos. Sheinbaum justificó el planteo a partir de la necesidad de atender la situación de las cárceles y sostuvo que debe garantizar un trato humanitario para los ladrones. Hay penales que tienen sobrepoblación, por eso estamos trabajando para poder generar la liberación de personas que están presas por robo y por delitos menores, sostuvo Sheinbaum durante la conferencia. El anuncio se produce además en un contexto de fuerte inseguridad y sobrepoblación penitenciaria. Sin embargo, en lugar de proponer la construcción de nuevas cárceles, la presidenta de México, Sheinbaum, optó por la liberación de los delincuentes a la calle.
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seguimos recordando. Para María Marta.

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1: 14 horas, 43 minutos.
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0: Corrientes.
1: Investigadores de la Policía Federal Argentina afirman que Loan Peña fue secuestrado en Corrientes. Dos de los investigadores de la Policía Federal coincidieron en señalar este miércoles que a Loan Peña se lo llevaron de las inmediaciones de la casa de su abuela, donde se había organizado una reunión familiar en la localidad correntina de 9 de julio. El comisario de la Policía Federal, Marcelo Daniel Román, de acuerdo con su experiencia y los elementos analizados, Loan no pudo trasladarse solo desde la zona del Naranjal, donde fue visto por última vez en las inmediaciones de la casa de Catalina Peña el 13 de junio del año 2024. Román señaló que la hipótesis del accidente fue una de las que más se manejó a partir de las pruebas reunidas. Además, afirmó que Macarena Peña, hija de Laudelina, fue la primera en mencionar esa posibilidad. Y también habló sobre el análisis de los teléfonos de Carlos Pérez y María Victoria Caillaba y aseguró que se destacó una relación previa entre ellos y el comisario Walter Marciel, además de registros fotográficos de los tres juntos. Por su parte, Maximiliano Asiares, integrante del Departamento de Trata de la Policía Federal Argentina, se expresó en sintonía con lo que había dicho Román en torno a la desaparición del menor. Se lo llevaron y además, al ser consultado por la posibilidad de un accidente, consideró que no se descarta esa hipótesis.
0: Nacionales.
1: Ciclogénesis en la Argentina, lluvias de hasta 70 milímetros, fuertes ráfagas y llegada de aire polar. El ingreso de un nuevo sistema meteorológico provocará durante los próximos días un marcado contraste de condiciones de distintas regiones de la Argentina. Según los pronósticos del Servicio Meteorológico Nacional, la ciclogénesis favorecerá la formación de lluvias y tormentas en el litoral y el norte del país, mientras que el avance del aire frío provocará un descenso de las temperaturas. El fenómeno comenzó a identificarse ya este miércoles y se extenderá hasta la noche del día de hoy jueves. El área con mayores probabilidades de precipitaciones corresponden a sectores del noreste argentino y se extienden desde el este de Salta hasta Entre Ríos, Santa Fe, Chaco y Corrientes. En algunos sectores de Entre Ríos y Corrientes se prevén acumulados de entre 40 y 70 milímetros, mientras que también podrían registrarse ráfagas de viento entre 50 y 70 kilómetros por hora. El Servicio Meteorológico Nacional también mantiene bajo vigilancia otras zonas del país por lluvias y vientos, además de advertencias vinculadas con las bajas temperaturas. El nuevo ingreso del aire frío será otro de los protagonistas del escenario meteorológico de los próximos días. El descenso térmico alcanzará a buena parte del territorio nacional y se combinará con las precipitaciones en las regiones donde avanza el sistema de baja presión. El Servicio Meteorológico Nacional mantiene actualizados sus avisos y alertas ante la posibilidad de lluvias intensas, vientos fuertes y temperaturas extremas en distintos sectores de la Argentina.
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0: fútbol.
1: Estudiantes goleó 3-0 a Universidad Católica y avanzó. El Pinche por segundo año seguido avanza a cuartos. Fue eficacia pura en Chile. La lesión de Thiago Palacios metió al Tucu Correa, que destrabó todo con un golazo, y Guido Carrillo liquidó. Muslera respondió cuando lo exigió. Ahora espera por Rosario Central o Corinthians. E Independiente del Valle venció 1-0 a Tolima. En el Manuel Murillo Toro, Independiente del Valle ganó la ida con un gol de Rodríguez. El partido se disputó recién ahora porque la semana pasada se había suspendido todos los juegos en Colombia por el terremoto. Y también quedó confirmado el nombre que faltaba en la agenda de Boca, el rival de cuartos en la Sudamericana, que será San Pablo. Después de golear a Recoleta, el Xeneize se enfrentará a un viejo conocido para el Vasco Arruabarrena y al conjunto de Jonathan Caleri, el ex Boca y capitán que venció 3-1 a Bolívar en el Morumbí y pasó 4-2 en el Global. La ida será en la Bombonera entre el 8 y el 10 de septiembre y la vuelta en Brasil entre el 15 y el 17, con fecha confirmada. San Pablo llegó con dos bajas claves, Robert Arboleda, autor del gol de la ida en La Paz, que tiene un edema en el aductor izquierdo, y Damián Bobadilla, que arrastra un dolor en la rodilla derecha. Entraron Sabino y Daniel Ciño con un 4-4-2. Lo ganó con goles de Luciano a los 17, Caleri de penal a los 65 tras una mano de Echeverría revisada por el VAR y Sabino de cabeza a los 76. Asprilla había empatado transitoriamente con un bombazo tremendo al ángulo. En paralelo a lo futbolístico, la novela del mercado sigue moviendo el avispero con el caso de Ceballos, de estar afuera a perfilarse como refuerzo para Arruabarrena. El delantero dio un giro total. El Napoli quedó descartado por fair play financiero pese a los 10 millones que iba a poner y lo del Celta se enfrió. Ofrecieron 6 millones, Boca pretendía 7 por la totalidad de la ficha y nunca subieron la apuesta ni avanzaron con el contrato. Quedan 2 semanas para el cierre del mercado en Europa y la buena para el club es doble. Si se queda, aporta en lo futbolístico y ya confirmó que no se irá libre en diciembre. Firmaría un año más con la cláusula de 20 millones intacta. El Vasco le había dicho que lo considera pieza clave, pero el Chango le contestó que ya tenía arreglado 5 años con el Napoli. Con el Celta avisó que no lo usaría hasta definir su situación, aunque entrena con el grupo principal. Es tan bueno que Leo Flores lo cita como su inspiración. Otro nombre que puede moverse pero en sentido contrario es el de defensor que ya empieza a generar ofertas, Lautaro Dillon. Benfica apura por él y en Boca están atentos. Medios de Portugal aseguran que en las próximas horas el club luso va a hacer una oferta formal. Es un defensor que vienen siguiendo hace tiempo, pero hasta ahora nunca llegó nada concreto a Brandsen 805. En Boca esperan ese ofrecimiento para definir si el central de 22 años se vende en este mercado. Si se da la salida, la postura es clara. Van a buscar un reemplazante. Mientras tanto, Dilolo no estuvo contra Recoleta. Viene arrastrando una molestia física que lo dejó afuera de las canchas.
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0: 16 horas, 27 minutos.
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0: Muchas gracias.
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0: Internacionales.
1: Tensión en la base espacial Vandenberg en California, Estados Unidos. Detienen a periodistas y militares con armas de fuego. La seguridad de la base Vandenberg de la Fuerza Espacial vivió un momento de tensión cuando agentes detuvieron brevemente a 5 reporteros y 2 miembros de las Fuerzas Armadas, quienes estaban invitados a un evento. La confusión se desató a pesar de que los periodistas intentaban ingresar sin autorización a las instalaciones, según informaron medios locales. Justo antes de una ceremonia exclusiva.

0: exclusiva para la colocación de las primeras piedras de una nueva instalación de entrenamiento para operadores de misiles en el Aeródromo Federal cercano a Santa Bárbara, en California, entre los detenidos se encontraban reporteros de los canales NOTHAC y KEYT. El portavoz de Asuntos Públicos de Space Launch Delta 63 comunicó el miércoles que se llevaron a cabo revisiones en los protocolos de seguridad de la base. Respetamos la necesidad de las Fuerzas Armadas en brindar seguridad a una base militar, comentó Tom Bolton, editor del jefe de medios de prensa de NOTHAC, en un comunicado. Sin embargo, está claro que lo ocurrido fue un desafortunado e innecesario y potencialmente peligroso, ya que se desenfundaron armas de fuego contra nuestro personal. Bolton también expresó su deseo de tener una conversación con los responsables de la base esta semana para revisar lo ocurrido con la intención de prevenir incidentes similares en el futuro.
1: Misiones.
0: Por la interna en Misiones, Pasalacqua armó un nuevo bloque en diputados junto a los salteños de Sanz. A raíz de la ruptura del gobernador de Misiones, Hugo Pasalacqua, con el líder del encuentro misionero, Carlos Rovira, se conformará un nuevo bloque en la Cámara de Diputados, que volverá a juntar a los cuatro representantes de las provincias del noreste con los tres legisladores salteños que responden al mandatario de Salta, Gustavo Sanz. De esta manera, Innovación Federal dejará de existir bajo esa nominación y nacerá una nueva bancada. Por ahora, con 7 integrantes que todavía no tienen un nombre definido. Quedarán excluidos del nuevo espacio el diputado puntano Claudio Álvarez y el formoseño Gerardo González, ex libertarios que conservaban afinidad con el gobierno nacional. Otra novedad es que el bloque dejará de estar presidido por Alberto Arrúa y pasará a ser encabezado por el ex gobernador de Misiones, Oscar Herrera Aguad. Este movimiento en diputados es un reflejo de lo que acaba de suceder en el Senado, donde también se produjo el desmoronamiento del poder de Rovira. Allí, Sonia Rojas de CUT anunció la conformación del monobloque Movimiento por Misiones bajo el ala de Pasalacqua, y por efectos dominó, luego se sumó un coterráneo, Carlos Arce, abandonando el bloque de Encuentro Misionero. Mientras que Innovación Federal supo subordinarse al oficialismo en cada una de las votaciones de diputados, el nuevo bloque se propone moverse con mayor autonomía, negociando ley por ley.
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5: Buenas, ¿cómo están? ¿Cómo andan? Bienvenidos a la edición vespertina de Play News en este jueves liquidado con aroma a viernes en el aire y la cabeza que, bueno, ya empieza a planear el descanso, ¿no? Así que si estás aflojando después de la jornada o en pleno regreso a casa, sumate, ¿eh? Porque en un toque te vamos a estar resumiendo todas las noticias claves del día, rápido y al hueso. Aquí arranca Play News edición vespertina. Soy Josema y les doy la bienvenida a todos.
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6: Alejandra Monteoliva dio detalles de la visita del Papa León XIV y a qué lugares irá y cuáles restan definir. La ministra Alejandra Monteoliva brindó detalles al respecto de la visita del Papa León XIV a la Argentina en el mes de noviembre.
7: Un despliegue especial en rutas, en fronteras. Van a venir personas de los países vecinos, en puertos, en aeropuertos. Al despliegue habitual que tenemos implica, bueno, el control de fronteras para nosotros es fundamental siempre, pero implica un refuerzo operativo que va a ser muy significativo y que tiene que ver precisamente, por eso es tan importante la articulación con las provincias, ¿no? Y no es solamente decir, bueno, articulamos con Córdoba porque va a ser allí. No, implica los movimientos por tierra de todas las provincias y sobre todo porque el público es un público diferenciado, está desde los chicos jóvenes hasta las personas mayores que lo quieren ver. Por eso, los lugares que no tienen prácticamente discusión, Monumento de los Españoles, Basílica de Luján, por supuesto, y Área Material Córdoba. Ahí se concentrarían estas celebraciones a cielo abierto.
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2: Hace un tiempito también estaba cerca de cierto mandatario, sí, estoy hablando de Fátima Flores, que se metió en la pelea entre Lali Espósito y Marcelo Polino. ¿Cómo viene este lore? Vamos a empezar desde el comienzo. Marcelo Polino había asegurado que Lali Espósito no había querido compartir con los demás amigos de Moria Kazán durante la fiesta por el final de la serie. Y respondió públicamente y generó una fuerte polémica. En medio de ese enfrentamiento entre Polino y Lali, apareció Fátima Flores y ella dio su punto de vista. No sé si el conflicto fue a raíz de lo de Moria o si venía de antes. Ya tiró un dardo. Fátima, querida, no estoy muy al tanto porque no hablé con Marcelo de ese tema. Eso explicó cuando fue consultada por la pelea. En ese sentido, Fátima prefirió mantenerse al margen. Fátima. Y remarcó, creo que es un tema de ellos. Sí, pero tiraste el dardo, Fátima. Pero sí decidió opinar sobre uno de los puntos que generó mayor repercusión. La acusación de Lali, quien había relacionado el enojo de Polino con diferencias políticas. Él es amigo mío, pero no tienen nada que ver las cuestiones políticas, dijo Fátima. Son las palabras de Fátima. De esta manera descartó que el enfrentamiento tenga relación con la grieta política y aprovechó para destacar la admiración que siente por Lali y recordó el gesto que tuvo Lali en las redes sociales con respecto a ella. A mí me encanta Lali, me parece una artista increíble y como me gusta tanto, hice TikTok de ella y tuvo la generosidad de ponerme un lindo comentario. Yo tengo la mejor. Y no creo que tenga nada que ver con una grieta política, enfatizó, insistió ella. Le dio, ya voy a reflexionar un poquitito con respecto a esto. Dejó en claro que mantiene una buena relación tanto con Polino como con Lali Espósito. Incluso Fátima se mostró convencida de que Polino también reconoce el talento de Lali Espósito. Yo estoy segura de que Marcelo la debe admirar y en mi caso yo la admiro mucho. Palabras de Fátima Flores, a quien todavía no sé si ya la hizo, pero ¿la imita a Lali Espósito? Esa es mi gran pregunta. A mí no me interesa cómo se pelean Polino y Lali Espósito. A mí me interesa saber si Fátima hace a Lali Espósito. Se anima con tantas mujeres, ¿cómo no se va a animar a hacer a Lali Espósito?
3: Que yo les puedo decir, chicos, cuando estoy hablando como Lali Espósito, muchos me creen y dicen que parece la voz de Lali Espósito.
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4: La Libertad Avanza sigue recorriendo Cava. Karina Milei encabezó una visita a una tradicional empresa porteña. La presidenta del partido se mostró junto a Pilar Ramírez, legisladora y referente del oficialismo en Casa de Buenos Aires, en una clásica fábrica de muebles, ampliando el volumen del distrito gobernado por el PRO. Karina Milei y Pilar Ramírez recorrieron ayer la fábrica de muebles Fontela, ubicada en Villa Lugano, en el sur de la ciudad de Buenos Aires. La visita forma parte de una serie de recorridas territoriales que el oficialismo viene desplegando en el distrito gobernado por sus aliados del PRO.
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4: La exnovia de Cerimedo, que fue baleada, habló con la prensa desde el hospital y lo responsabilizó directamente por el ataque y habló de la causa Andis. Nadia Beller, expareja de Fernando Cerimedo, habló acerca del intento de asesinato que sufrió en las últimas horas.
5: Ninguno de los proyectiles me dio un órgano vital, o sea que estoy relativamente estable, pero sumamente adolorida porque me dañaron varios huesos. En el pecho, en el costado derecho y en el brazo. Tengo un embarazo de 4 semanas. Yo estoy segura que ha sido él. Tendría que contarle desde el principio. Cuando yo comienzo una relación con él, evidentemente yo sabía que él era casado. Sin embargo, me dijo de que él estaba separado porque la madre de sus hijos le había engañado en su segundo embarazo y que él sospechó de que el niño no era de él, le hizo análisis de ADN y nunca más pudo volver a tocarla, pero que mantenían una relación de padres. Y nosotros teníamos una relación bastante buena, mutua, de colaboración. Yo soy abogada, entonces. Y porque yo después se lo dije. Entonces, eso entre otras cosas. Después tiene un socio que se llama Vicente, con quien lavan dinero de lo que él hace sus negociados aquí en Bolivia. Ella abrió una empresa de oro, otra de hidrocarburos, ellos están, ella particularmente es la encargada de manejar el tanque del combustible que entra por Argentina a Bolivia.
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4: El gobierno lanza hoy un llamado a licitación para privatizar el Belgrano Cargas por 50 años. Las autoridades nacionales convocaron a las empresas interesadas que tendrán tiempo para presentar sus ofertas hasta mediados de noviembre. Luego de varios meses de expectativas y poco después de incluir esta inversión dentro de los proyectos que puedan acceder al RIGI, el gobierno anunciará la licitación para concesionar las vías del Belgrano Cargas por un periodo de 50 años con la compra de material rodante como opción.
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2: El reconocido tenista Nick Kyrgios fue suspendido provisionalmente tras dar positivo por cocaína. Así lo informó el miércoles la Agencia Internacional para la Integridad del Tenis, en un nuevo episodio de una carrera marcada por las salidas de tonos, lesiones y problemas de salud mental del australiano. El tenista de 31 años que alcanzó en 2022 la final de Wimbledon no superó un test durante el torneo ATP 250 de Mallorca el pasado 22 de junio. Un laboratorio acreditado por la Agencia Mundial Antidopaje confirmó el 17 de julio la presencia de benzoilecoconina, un metabolito de la cocaína, que figura en la lista de sustancias prohibidas. La agencia indicó que la suspensión está vigente desde el 4 de agosto. El jugador no ha apelado la decisión y asumió total responsabilidad en una publicación de Instagram en la que admitió que cometió un enorme error y pidió perdón a sus aficionados, a su familia, a sus patrocinadores, a sus allegados y por encima de todo a los niños que lo siguen. El tenista australiano tiene un talento innegable, pero a menudo se ha visto opacado por su temperamento, que lo llevó a hacer declaraciones fuera de lugar hacia el público, los árbitros o sus adversarios, y a cometer acciones antideportivas que le han costado múltiples multas. El miércoles dijo que las lesiones le habían supuesto también un duro peaje físico y mental, y añadió estar profundamente decepcionado consigo mismo tras este nuevo incidente en su carrera deportiva.
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3: La Organización de Estados Americanos convocará una reunión urgente de cancilleres para debatir el plan del gobierno de Nicaragua de eliminar las elecciones competitivas. El Consejo Permanente de la OEA adoptó una resolución en ese sentido, impulsada por Estados Unidos, a pocos días de que el Congreso de Nicaragua, controlado por los copresidentes Daniel Ortega y Rosario Murillo, apruebe una reforma constitucional que excluya a la oposición de los comicios y establece un mandato presidencial de 7 años renovables. Ortega, ex guerrillero izquierdista de 80 años, y su esposa, 5 años menor, gobiernan con poder absoluto y un fuerte control sobre la sociedad nicaragüense tras las protestas de 2018, cuya represión dejó unos 350 muertos, según la ONU, y cientos de miles de exiliados. La reunión extraordinaria de cancilleres fue aprobada con 29 votos a favor, 1 en contra de Brasil y la abstención de México, luego de que el 5 de agosto no se reunieran los apoyos necesarios. La fecha del encuentro todavía no fue anunciada. En los últimos años, la OEA ha tenido decenas de sesiones sobre Nicaragua que solo terminaron en comunicados de condena, pero una reunión de cancilleres podría promover degradación de nexos diplomáticos o presión económica. El gobierno de Ortega y Murillo retiró a Nicaragua del foro en noviembre de 2023, por lo que no podría haber una expulsión, como ocurrió con Cuba en 1962.
4: De eso debe estar claro el gobierno norteamericano.
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5: ¿Cómo una GPU terminó convertida en un asunto de seguridad nacional?
6: Partamos desde aquí. Estados Unidos convirtió los chips de inteligencia artificial de NVIDIA en una pieza de su política tecnológica hacia China. El proceso comenzó en 2022 con restricciones sobre aceleradores como el A100 y el H100 y terminó extendiéndose a otros parámetros: capacidad de procesamiento, memoria, fabricación de semiconductores. Lo que dice Washington es que limitar estas tecnologías reduce el acceso chino a sistemas que pueden utilizarse en supercomputación, inteligencia, pero sobre todo en aplicaciones militares. El problema aquí es que un acelerador de inteligencia artificial no funciona de manera aislada. Entrenar modelos grandes requiere miles de procesadores comunicándose entre sí, memoria de alto ancho de banda para alimentar esos chips con datos y redes capaces de mover información rápidamente entre servers. Es por eso que las reglas estadounidenses dejaron de concentrarse únicamente en nombres comerciales y comenzaron a utilizar características técnicas para determinar qué productos necesitan una licencia de exportación. Y ahí es donde NVIDIA quedó directamente expuesta, porque China era uno de sus mercados para centros de datos y cada modificación regulatoria podía volver ilegal un producto que había sido diseñado para cumplir con las reglas anteriores. La compañía reconoce en sus documentos regulatorios que los controles incluyen variables como el rendimiento total, densidad de rendimiento, ancho de banda de interconexión y memoria, y también advierten que podría no conseguir desarrollar productos competitivos para China que obtengan la autorización estadounidense.
5: Y recuerda, Washington bloqueó chips, pero Nvidia respondió diseñando otros.
6: El primer cambio en ese tema llegó en agosto del 2022. En ese entonces, el gobierno estadounidense había notificado a Nvidia nuevas exigencias de licencias para determinados chips avanzados destinados a China, y el 7 de octubre amplió el sistema mediante controles sobre computación avanzada, supercomputadoras y equipos para fabricar semiconductores. El objetivo declarado por la Oficina de Industria y Seguridad era limitar tecnologías que Washington consideraba relevantes para la modernización militar china. ¿Cómo respondió Nvidia? Pues desarrollando versiones adaptadas al mercado chino, entre ellas el A800 y el H800. Hay una lógica bien sencilla detrás: reducir determinadas capacidades hasta permanecer por debajo de los límites regulatorios y conservar clientes sin incumplir las normas estadounidenses. Eso convirtió el diseño del chip en una carrera contra una regulación que no distinguía únicamente entre compañías o compradores, sino también entre niveles concretos de rendimiento. Esa solución duró más o menos un año. En octubre del 23, la Oficina de Industria y Seguridad actualizó las reglas, mantuvo las exigencias para China y modificó los parámetros utilizados para identificar aceleradores restringidos. Ahí, el regulador eliminó el ancho de banda de interconexión como criterio individual e incorporó un umbral de densidad de rendimiento para reducir la posibilidad de nuevas variantes diseñadas específicamente alrededor de restricciones anteriores.
5: La regulación dejó de perseguir nombres de chips y empezó a perseguir capacidades.
6: Ese cambio del 2023 mostró por qué Nvidia no podía resolver el problema simplemente fabricando otra versión con un nombre diferente. Estados Unidos comenzó a definir restricciones mediante parámetros técnicos. De esa manera, un nuevo acelerador podía quedar controlado pese a no existir cuando se redactó la norma. La Oficina de Industria y Seguridad explicó que este nuevo umbral de densidad de rendimiento buscaba precisamente anticipar futuros intentos de diseñar alrededor de los controles. Ah, pero esta capacidad de cómputo es solo una parte de la ecuación. En simple, un modelo de inteligencia artificial distribuido entre miles de aceleradores necesita que esos procesadores intercambien información y también accedan constantemente a grandes cantidades de datos. Una reducción en procesamiento, memoria o comunicaciones puede disminuir la velocidad del sistema completo, aunque el chip continúe siendo funcional para otras cargas de trabajo. Ese enfoque también explica por qué las reglas se han vuelto difíciles de seguir incluso para los fabricantes. Nvidia ha mencionado en sus reportes regulatorios que las restricciones aplicables a China son complejas y abarcan rendimiento total, densidad, interconexión y ancho de banda de memoria. Para las compañías, diseñar un producto legal ya no garantiza que ese mismo producto conserve acceso al mercado después de una nueva revisión de las normas.
5: Y claro, después de la GPU, Estados Unidos fue tras la memoria.
6: Washington amplió nuevamente el perímetro en diciembre del 2024 al imponer controles sobre determinadas memorias de alto ancho de banda, las populares HBM. Este tipo de memoria se coloca junto a los aceleradores y permite transferir grandes cantidades de información con rapidez, una característica fundamental para entrenar y ejecutar modelos de IA a gran escala. Esa decisión es muy importante. Muestra que limitar un acelerador terminado no basta si un fabricante todavía puede conseguir componentes necesarios para construir alternativas. La Oficina de Industria y Seguridad también indicó que las nuevas reglas cubrían HBM de origen estadounidense y determinadas memorias fabricadas fuera de Estados Unidos, justo cuando quedaban sujetas a las normas de exportación estadounidense. De esta manera, el conflicto pasó de ser una discusión sobre Nvidia a otra sobre la cadena completa de suministros de inteligencia artificial: equipos de fabricación, software para diseñar semiconductores, memoria y también procesadores comenzaron a formar parte del mismo sistema de controles. Ya para China, desarrollar un sustituto de una GPU occidental no elimina automáticamente la dependencia si justamente partes críticas de la fabricación o de la memoria siguen vinculadas a tecnología extranjera.
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7: Nacionales.
8: Es oficial, el gobierno autoriza privatizar Belgrano Cargas por 50 años y prohíbe empresas estatales extranjeras. Se publicaron también los pliegos para concesionar las líneas San Martín y Urquiza. Habrá venta de material rodante, talleres y un esquema de peajes. Las ofertas se recibirán hasta el 11 de noviembre.
7: Economía.
8: Hoy se conocerá un dato clave para el gobierno sobre la marcha de la economía. El Instituto Nacional de Estadística y Censos, INDEC, difundirá el dato de actividad económica de junio. Los privados proyectaron un repunte que no alcanzó para compensar la caída del segundo trimestre.
7: Sociedad.
8: El fenómeno conocido como ciclogénesis afectará gran parte del país desde este jueves. Según el Servicio Meteorológico Nacional y los modelos de pronóstico, la inestabilidad comenzará en la región central y el Cuyo, extendiéndose luego hacia el área metropolitana de Buenos Aires, AMBA, la provincia de Buenos Aires, el litoral y el noreste argentino.
7: En el mundo.
8: Rusia lanzó un nuevo ataque masivo con misiles balísticos contra la región de Kiev, al menos 13 muertos y 33 heridos. Las autoridades ucranianas informaron que el bombardeo alcanzó zonas residenciales, almacenes y otras instalaciones, además de causar daños en un centro médico y una institución educativa.
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0: Hola.
1: Mua. Besito.
2: ¿Qué? ¿Vos opinás que hoy vas a dormir adentro?
0: Y la verdad es que está muy frío para dormir afuera, ¿eh?
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2: Billetera mata galán, no sé, pero en este 2026 no hay plata, mata verso. Mucho hemos hablado en este podcast sobre la morosidad en el sistema financiero oficial, esto es los bancos tradicionales, y el sistema financiero no tradicional, esto es las compañías financieras, las billeteras virtuales, las billeteras no tan virtuales y aquellos prestamistas de última instancia. Hoy, en este capítulo de
1: No hay plata,
2: vamos a hablar de otro problema de morosidad. El de las empresas, el de las pymes que están empezando a mostrar serios problemas de continuidad en lo que se denomina en la actividad comercial la cadena de pagos. Esto es una pyme proveedora que a su vez tiene insumos para comprar, que recibe retrasos en sus pagos por parte de sus clientes y luego empieza a retrasarse también para pagar a sus proveedores. Cuando esto se generaliza y se vuelve estructural, quiere decir que la economía tiene problemas en la cadena de pagos y algo así se está viendo en la economía real. Según el sistema financiero, la cantidad de empresas con atrasos mayores a 90 días en los pagos de sus créditos trepó al 3,5% en junio de este año. Por ahora, obviamente, es un porcentaje que se mantiene muy por debajo del registro de las familias, que están en un 13%, pero tuvo un salto de 2,5 puntos con respecto a un año antes. En este contexto, según el Observatorio PYME, que es una encuesta que hacen las entidades del sector, se informa que una de cada cuatro pymes tuvo atrasos en sus pagos. Según la fuente, el 24% de las pequeñas y medianas empresas incurrió en algún atraso en sus propios pagos, el doble de lo registrado durante el mismo periodo del año pasado. Los principales atrasos declarados se registraron en el pago de impuestos, 17,3%, porque una costumbre habitual de una pyme con problemas de cobro, con problemas de liquidez, es no pagar impuestos. El segundo rubro donde se retrasan los pagos es a proveedores, con un 13,3%. Y finalmente, con un 8,6%, se ubica en tercer lugar el retraso de pagos a bancos. El 62% de las pymes industriales plantearon que sufrieron una extensión en el plazo del cobro a sus clientes, aclarando que este es el inicio del problema. Clientes que pagan más tarde a las pymes y las pymes ajustan a través de no pagar impuestos, no pagar proveedores y finalmente, en tercer lugar, no pagar a bancos. El 81% de los consultados ve como el mayor desafío es la debilidad de las ventas en el mercado interno, a partir de una mayor presión importadora, con problemas de competitividad y falta de crédito, hizo que el 25% de las empresas consultadas buscaran sustituir insumos locales por importados, mientras que el 15% incorporó directamente insumos importados. La encuesta del Observatorio PYME dio cuenta que solo el 4,7% de los consultados dentro del rubro industrial son proveedores de manera directa o indirecta de los proyectos del RIGI, que es

0: empresas industriales argentinas. La cantidad de estos emprendimientos que abren concursos preventivos. Entre febrero y junio del 2026 se anotaron 132 procesos de este tipo, un aumento del 60% contra el mismo periodo del año pasado. Romperse la cadena de pagos es un problema serio, no solo para la economía real. Obviamente, ampliaremos.
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2: El gobernador de Salta, Gustavo Sáenz, habló de la reunión de los 10 gobernadores del norte. Dijo que los tiempos de Milei no son los tiempos de la gente. El gobernador de Salta cuestionó además la demora del gobierno en atender los reclamos de las provincias. Las provincias del norte argentino insisten a la necesidad de recibir un subsidio para las zonas cálidas.
3: Yo me vengo encontrando desde que está, desde que está este jefe de gabinete, Santilli, mayor apertura, diálogo y decisiones que se van tomando que antes no se tomaban. O sea, es como decía Maru, nosotros teníamos que esperar que se cumpla. Y muchas veces no se cumplió y esta es la duda que existe siempre, ¿no? Decir, che, este no es el abrazo del oso y después vienen y pasa lo que yo dije en su momento, Paloma de Iglesias. Y la verdad que nosotros elegimos creer y confiar. No, nadie quiere que le vaya bien mal al gobierno. Yo no conozco a nadie que quiera, salvo los que están en la vereda de enfrente, que lo único que quieren es volver al poder, tener el poder. Y yo creo que la gente común lo que está esperando es que se resuelvan los problemas de la microeconomía. Y creo que eso es la agenda que tenemos que tener todos en este tiempo, no la agenda de la política, las PASO, la eliminación, la suspensión, pues los acuerdos políticos. La gente no le importa nada de eso. La gente, nosotros, los políticos, la dirigencia política está viendo cómo llega a fin de mes, cómo llega a las elecciones, y la gente está esperando a ver cómo llega a fin de mes. Y lo que sí le hemos planteado y lo vamos a seguir planteando, con el equilibrio fiscal, que está bien la macroeconomía, que está perfecto, o sea, está muy bueno parar la inflación, está muy bueno que el riesgo país baje, está muy bueno que la macroeconomía nos haga un poco más confiable a nivel internacional, pero la microeconomía está completa, o sea, esto es el día a día que vivimos todos.
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2: Estados Unidos y Argentina refuerzan la cooperación contra el narcotráfico. Cuando hay sintonía, todo se facilita. En el marco de la Conferencia Internacional para el Control de Drogas, la ministra de Seguridad Alejandra Montioliva y el titular de la DEA, Terry Cole, brindaron una conferencia de prensa donde hubo elogios cruzados y cooperación conjunta. En el marco de la celebración de la 40ª Conferencia Internacional para el Control de Drogas y que tiene lugar entre el 18 y 20 de agosto en Ciudad de Buenos Aires, la ministra de Seguridad Alejandra Montioliva y el titular de la Administración para el Control de Drogas de Estados Unidos, Terry Cole, brindaron una conferencia de prensa conjunta en la que reafirmaron la alianza estratégica en la lucha contra el crimen organizado.
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5: Mourinho no ficharía a Lamine Yamal. Por fin se reveló más sobre la exclusiva que el portugués le dio al Chiringuito, y aunque confesó que le gustaba cómo jugaba el Barça, dijo que él no traería a Lamine al Madrid.
6: Grande jugador, sin duda, jugador joven que tiene una margen de progresión increíble, pero tenemos una plantilla top. No abriría hueco por ninguno en este momento. Ahora son los míos. Los míos son los mejores.
5: Mou también confesó que no pidió a Diomandé.
6: Yo no he pedido a nadie. Yo llego sin pedir a nadie.
5: Aunque dijo que, así mismo como le pasó con Bernardo Silva, cuando le dijeron que estaba la posibilidad de ficharlos, dio el visto bueno. El entrenador del Madrid había hablado del caso Negreira y ahora ya sabemos qué fue lo que dijo. A ver qué hace la justicia. Yo vi algo, sí, sentí algo. No sabía quién era, pero era extraño. Después, unos años después, ya se sabe que no es extraño. La única cosa extraña es la justicia. Es solo tener el coraje de enfrentarlos a los ojos. En Italia lo han hecho con el Calciopoli.
7: El Barça tenía que estar en segunda división.
6: Conclusión tuya. No, la Liga Española tiene que tener al Barça.
7: Sí, ¿no? Sí.
8: Peligra el debut de Endrick en la Liga. El brasileño sigue entrenando al margen y es duda para jugar este sábado contra el Español. Ya se perdió el último amistoso del equipo.

0: que el Madrid no piensa dejarlo salir. Mourinho tampoco tendrá a Militao, Rodrigo, Mendy, Asensio y Pitarch por lesión.
1: Después de ganar el trofeo Joan Gamper, el egipcio y atacante del Barça, Hamza Abdelkarim, confesó que habló con Mohamed Salah cuando se enteró que firmó con su nuevo equipo. Siempre me habla, incluso durante el campamento de entrenamiento. Honestamente, todo lo que me dice es algo de lo que tengo que aprender. Todos sabemos que Salah no llegó a ese nivel por casualidad. Trabajó extremadamente duro y eso es algo de lo que puedo aprender. El Barça dejará las puertas abiertas para fichar a Julián Álvarez en el futuro. Incluso ESPN afirma que lo podrían intentar nuevamente en el mercado de invierno. El Atleti quiere ganar la liga. Así respondió el coreano Kang In-Lee cuando le preguntaron por el tema y en un perfecto español, cracks, chequen.
2: Bueno, nosotros intentaremos preparar de la mejor forma, intentaremos hacer lo máximo para conseguir todas las victorias.
1: También dijo que después de anotar su gol fue a celebrar con Josema Jiménez porque antes de entrar lo motivó y le dijo que estaba seguro que iba a marcar, así que quiso agradecerle.
0: Marcus Rashford explotó. El atacante agradeció a Jamie Carragher en su cuenta de X después de que el exjugador y ahora comentarista pidiera que lo dejaran de nombrar todo el tiempo. Gracias, Jamie. Sería genial poder enfocarme en jugar fútbol sin tener que escuchar mi nombre en la prensa todos los días, declaró.
1: Según el periodista Nicolò Schira, el Manchester City está interesado en fichar a Alex Scott del Bournemouth. El Arsenal, Chelsea y United también estarían interesados en el mediocampista. El Arsenal se volvió a meter en la pelea por Kenan Yildiz de la Juventus y estarían dispuestos a poner 100 millones de euros sobre la mesa para llevárselo. Cuenta Tutto Sport en Italia. Lionel Messi anotó un golazo con el Inter Miami. Sin embargo, su equipo terminó empatando a 2 con el Philadelphia Union en la MLS. La Pulga llega a 922 tantos en su carrera.
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3: 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Irán amenazó el miércoles a los países del Golfo que presten cualquier tipo de apoyo al ejército de Estados Unidos. Ali Abdullahi, jefe de las Fuerzas Armadas, dijo en un comunicado difundido por la agencia MER que toda asistencia o facilitación prestada a Washington equivale a una participación en las operaciones militares estadounidenses. Estados Unidos cuenta con bases en varios países del Golfo, que han sido objeto de ataques de Irán desde el inicio de la guerra. Emiratos Árabes Unidos acusó el martes a la República Islámica de haber lanzado dos misiles balísticos caídos en el mar, que apuntaban a la navegación marítima. Acto seguido, la diplomacia emiratí anunció en X la suspensión hasta nuevo aviso de los intercambios comerciales y las transacciones financieras con Teherán, que negó haber lanzado misiles en el Golfo y rechazó categóricamente las acusaciones. Mientras tanto, el negociador jefe y presidente del Parlamento iraní, Mohammad Bakar Khalibaf, defendió durante un viaje a Irak la importancia de reforzar lo que llamó el nuevo orden regional y denunció la injerencia extranjera. Hoy la resistencia ha traspasado las fronteras de Irán e Irak con el discurso de la lucha y se ha vuelto global. Khalibaf aseguró el martes que el estrecho de Hormuz no se abriría mientras Washington no cumpla con sus compromisos previstos en un protocolo de acuerdo firmado en junio. El negociador iraní citó entre las condiciones de su país el levantamiento del bloqueo naval estadounidense, el desbloqueo de los activos congelados, el levantamiento del embargo petrolero y el fin de las operaciones militares en todos los frentes.
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6: And I know Kim Jong-un very well.
7: Donald Trump dijo el miércoles que se reunirá este año con el líder de Corea del Norte, Kim Jong-un. Eso aseguró al ser consultado por periodistas mientras mostraba las reformas en curso en la Casa Blanca. El mandatario también precisó que Corea del Norte cuenta con 57 armas nucleares muy potentes, una referencia muy específica e inusual sobre el arsenal atómico de Pyongyang.
8: Yo me llevo bien con él, y ¿sabes qué? El hecho de que me lleve bien con él es algo bueno, no algo malo. Tiene 57 armas nucleares muy poderosas. Nunca se debería haber permitido que eso ocurriera. Nunca lo deberían haber permitido. Como presidente yo no lo habría permitido, pero él las tiene.
7: Trump y Kim Jong-un se reunieron tres veces durante el primer mandato del republicano pero desde que volvió a la Casa Blanca no se han vuelto a encontrar. El domingo el mandatario anunció una reducción considerable de la participación de Estados Unidos en los ensayos militares anuales con Corea del Sur debido a su muy buena relación con el líder norcoreano. El ejército surcoreano indicó por su parte el miércoles que las maniobras terminarán el viernes, 6 días antes de lo previsto, por sugerencia de la parte estadounidense.
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10: Comencemos con las noticias y resulta que en Disney pues no les quedó de otra más que tragarse el orgullo. Y todo lo demás, porque el mismísimo Jerry Bruckheimer soltó la bomba en plena D23, confirmando que ya están sentados formalmente en la mesa negociando con Johnny Depp y que el equipo creativo ya está escribiendo el guión de Piratas del Caribe 6. Pero ojo con esta jugada maestra, porque no están planeando otra aventura clásica centrada únicamente en Jack Sparrow. Aquí la tirada real es poner a Margot Robbie al frente de la saga como la nueva capitana y dejar a Johnny en un papel secundario de mucho peso, pensado para pasarle la estafeta. Y esta movida tiene bastante lógica comercial, porque la franquicia en total ha recaudado más de 4.500 millones de dólares, pero la venganza de Salazar no llegó ni a los 800 millones, convirtiéndose en la menos taquillera. Estamos hablando de una saga que llegó al cine en el 2003, así que la fórmula ya venía dando señales de cansancio. Y encima medio internet juró no pisar un cine si dejaban fuera a Johnny tras todo el pleito de los juicios. Y al traerlo de regreso, pues Disney neutraliza ese boicot de los fans de toda la vida. Cobra el cheque y le pone una alfombra roja a Margot Robbie, que ahorita es una de las estrellas más rentables de la industria. Aquí el verdadero tiro de gracia va a estar en el guión, porque Jack Sparrow tiene una personalidad tan arrolladora que se come vivo a cualquiera que comparta con él la pantalla, aunque sea un papel secundario. Y si lo meten solamente 5 minutos como carnada barata para justificar la entrada de Robbie, la gente lo va a sentir bastante forzado. Pero si logran darle un cierre con peso, carisma y una despedida muy digna, tienen en las manos la fórmula perfecta para revivir la franquicia por otra década entera. O quizás menos, aunque nos hemos vuelto más exigentes con el cine, porque a tiro las historias han decaído demasiado. Ahora hablemos del final de La Calle Oak. Como saben, llegó a los cines este fin de semana y tuvo un debut bastante flojo, mucho más del que se esperaba en taquilla. Recordemos que esta película es dirigida por David Robert Mitchell y es protagonizada por Anne Hathaway y Ewan McGregor. Ellos eran una pareja que intentaban proteger a sus hijos después de que su vecindario queda transportado al pasado y rodeado de dinosaurios. Sí logró buenas críticas. De hecho, tiene un 85% de agrado en tomatazos. Pero ya saben, calmados, lo tomamos como referencia nada más. Aquí el problema estuvo más del lado comercial. Y según los reportes, el estreno de 3 días rondó apenas en los 20 millones de dólares en los Estados Unidos, lo que la coloca entre los 10 peores debuts domésticos en la carrera de Hathaway como protagonista. De hecho, esto marca el peor arranque de taquilla para ella en 7 años. Y es que ella estuvo bastante alejada de los estrenos bastante amplios, digamos, apareciendo sobre todo en streaming o en lanzamientos limitados. Aquí lo curioso es que este tropiezo llega justo después, en medio de un año que por lo demás ha sido muy bueno para ella, gracias al éxito enorme de El Diablo se viste a la moda, de su secuela, que tuvo el mejor fin de semana de estreno en la historia de Meryl Streep y se acercó a los 700 millones de dólares a nivel mundial. Y también la vemos en La Odisea, que ya superó los 1.000 millones y se convirtió en la película más taquillera de Christopher Nolan hasta la fecha.
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11: Nacionales.
12: Ordenaron nuevas medidas en la causa contra Francisco Adorni. Dijo que puso un cero de más en su declaración jurada. El juez Daniel Rafecas pidió informes a la legislatura bonaerense, al Banco Provincia y al Registro de la Propiedad. La fiscalía sostiene que el diputado omitió y falseó datos patrimoniales.
11: Economía.
12: El gobierno alentó la suba de las tasas de interés y el mercado detectó una intervención oficial para controlar el dólar. El aumento de los rendimientos sirven para contener la demanda de divisas, mientras los movimientos de tasas en Estados Unidos y las tensiones preelectorales condicionan el panorama financiero local. Convocaron a una reunión para actualizar el salario mínimo vital y móvil y las prestaciones por desempleo. Según la convocatoria publicada en el boletín oficial, la sesión se realizará el próximo viernes 28 de agosto vía plataforma virtual.
11: En el mundo.
12: Donald Trump aseguró que Estados Unidos y Canadá alcanzaron un acuerdo muy justo para evitar los aranceles del 50% y solo resta formalizarlo. Creo que es un acuerdo muy bueno para ambas partes, es excelente para nuestros agricultores, ya no se verán perjudicados, ya que Ottawa les estaba causando un gran daño, sostuvo el mandatario estadounidense.
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Bien, señores, así le ponemos la firma a este día jueves, ¿eh? Cumplimos con el resumen de la jornada aquí en Play News y ahora sí, a relajarse, a cenar algo rico y a descansar porque mañana nos espera el último tirón, ¿eh? Nos escuchamos bien temprano, como siempre, para abrir la puerta del fin de semana. Buenas noches para todos, buenas tardes y que la pasen muy bien. Hasta mañana en nuestra edición matutina.

0: nacionales.
1: El gobierno nacional incorpora drones y aviones para vigilar el mar argentino. La Armada Argentina avanza con la incorporación de nuevos drones y aeronaves de patrulla marítima, con el objetivo de fortalecer la vigilancia del mar argentino, la zona económica exclusiva y otros espacios considerados estratégicos, entre ellos las Islas Malvinas y la Antártida. El jefe de Estado Mayor General de la Armada, almirante Juan Carlos Romay, confirmó que las fuerzas esperan recibir hacia finales de este año o comienzos del año próximo vehículos no tripulados de despegue vertical proveniente de los Estados Unidos, capaces de operar desde las cubiertas de vuelo de los buques argentinos. A los drones se sumará la futura incorporación de aviones Beechcraft 360 destinados a patrulla marítima, que ampliarán la capacidad actualmente cubierta mediante las aeronaves Bellcraft 200. Romay destacó que actualmente la Central de Operaciones de la Armada mantiene un seguimiento permanente del tránsito marítimo. Esa tarea se complementa con los patrulleros oceánicos y con la coordinación existente en la Prefectura Naval Argentina. El jefe naval reconoció que unidades como los destructores clase Almirante Brown y las corbetas clase Esporas acumulan más de 4 décadas de servicio, mientras que distintas armadas del mundo suelen renovar sus medios principales dentro de un periodo de entre 30 y 40 años. En paralelo, las fuerzas mantienen su operación en el Atlántico Sur. Romay aseguró que el rompehielos ARA Almirante Irizar ya se encuentra en preparación para desarrollar la próxima campaña antártica, manteniendo la presencia argentina y las tareas de abastecimiento y apoyo científico en el continente blanco.
0: Espectáculos.
1: Clarín publicó una noticia del cierre de una cadena de supermercados, sin mencionar que era de los Estados Unidos y no de la Argentina. En las últimas horas se ha viralizado una noticia publicada en Facebook por el diario Clarín de Buenos Aires, con un titular diseñado exclusivamente como carnada para el público militante anti-Milei. Histórica cadena de supermercados cierra después de 49 años y deja 117 empleados sin trabajo. El medio instó instalar una supuesta crisis económica nacional con su publicación. Sin embargo, el engaño se desmoronó al analizar los detalles. La información ocultó sistemáticamente que la compañía en cuestión es una firma familiar radicada en el Valle Central de California, en Estados Unidos, totalmente ajena a la realidad económica de nuestro país. La realidad de los hechos desmienten categóricamente la burda maniobra de Clarín, demostrando una vez más que la oposición mediática debe recurrir a quiebras en el hemisferio norte para intentar inventar una crisis económica que es inexistente en la Argentina bajo la administración actual del gobierno nacional.
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señores, ahora sí, en Vuelta Popular, los tenemos aquí, en vivo, para vivir y anticiparnos un poquito lo que vamos a vivir este sábado 22 de agosto en la Sociedad Belgrano. Con ustedes, Marcos, Hugo y Landy, suena Tracuno.

0: Para Track 1, impresionante, aquí en vivo. Me voy a poner acá que me dé un poquito la luz, que nos tome la cámara. Ahí estamos. Chicos, ¿cómo nos venimos preparando para este sábado en la coqueta Sociedad Belgrano? Queremos saber qué tal esos ensayos, porque después de tantos años, después de tanto tiempo, ustedes son una familia. Queremos saber qué tal esos ensayos. ¿Se ensaya realmente algo? ¿Hay algo realmente por pulir o qué es lo que se trata en el ensayo?
1: Sí, en esta ocasión, bueno, tratamos de hacer algo nuevo para el sábado. Algunos segmentos musicales que no habíamos hecho en ocasiones anteriores, algunas canciones nuevas también. Y bueno, sí, ensayamos, tratamos de ver cómo van enganchados los temas, los bloques, y bueno, y pulir algunas cosas, sí, por supuesto, como siempre.
0: Qué lindo, chicos, porque después de tanto tiempo, digo, ustedes comenzaron por allá por el 2001, y los hemos escuchado. Hay algo que el público somos fanáticos del disco Yo Traigo Tu Canto. ¿Qué pasa con No, Esto No Es Sanata, el primer disco? ¿Qué hay con esa? ¿Hay algunas canciones que el público sigue pidiendo?
1: Sí, por supuesto.
0: ¿Siguen sonando?
1: En realidad, Track 1 tuvo, creo que dos discos.
2: Sí, dos
1: discos, creo. Sí. Y todas esas canciones tratamos de ponerlas siempre. Y bueno, son ese disco, Esto No Es Sanata, y Yo Traigo Tu Canto, que fueron los dos discos de Track 1. Uh-huh. Y tratamos de hacer todas esas canciones, por supuesto. Más canciones también que estuvimos haciendo que no habíamos grabado en esa época.
0: Claro.
1: Canciones de Megatrack posteriores. Uh-huh. Y bueno, hacer todo un repertorio que para cumplir las expectativas de la gente, ¿no?
3: Hay muchos temas que, aparte de los dos discos que nombramos recién, muchos temas que no, como decía Marco, no tuvieron grabados. Uh-huh. No hicimos un álbum de esos temas que eran parte del repertorio. Pero que funcionaron muy bien, a la gente les gustó mucho, quedaron ahí en el tintero. Ajá. Esos temas, porque bueno, siempre íbamos preparando un disco en esa época. Bueno, grabamos esos dos discos en un lapso de, el primer disco, Esto No Es Sanata, tuvimos como un año para grabarlo, porque todavía estábamos con La Mona.
0: Claro.
3: Y el otro tuvimos ahí nomás, fue ahí, después que sacamos esa, los seis meses más o menos, y lo hicimos. Pero quedaron muchos temas que no estuvieron grabados en CD. Uh-huh. En esa época, porque eran parte del repertorio, pero anduvieron muy bien.
0: ¿Hay algo de esto que estamos hablando que se pueda escuchar ahora en Vuelta Popular?
1: ¿De qué? ¿De lo que hacíamos?
0: Sí, de estos temas así que quedaron en el tintero, sí, que no fueron sacados algo oficialmente. ¿Alguno que le podamos
3: ¿Qué puede ser?
0: Ahí para los traqueros. Con ustedes, Track 1, en Vuelta Popular. Nos estamos poniendo de acuerdo a ver cuál es el tema que vamos a hacer en este momento.
1: Dale. Vamos a hacer un tema que se llama Yo Soy Tu Hombre.
0: Dale. ¿Eh? Me encanta.
1: Si no lo grabamos en la discografía de Track 1, pero dice así más o menos. Vamos.

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0: 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Palmas en las casas, todos agitando, porque esto es lo que se va a vivir el 22, en unas horas nada más, allí en la Coqueta Social.

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1: Les voy a dar un conjunto de temas que ustedes tienen que estar al tanto, que tienen que conocer, porque son los temas que marcan el futuro de estos años y quizá de décadas. Voy a comenzar por Medio Oriente. Medio Oriente tiene todo el conflicto en carne viva. Los iraníes ya no son más una teocracia, son una dictadura militar. Y quienes hablan, quienes ordenan, son por un lado las Fuerzas Armadas regulares y por el otro lado la Guardia Revolucionaria Islámica. La cúpula militar y también de la Guardia Revolucionaria Islámica y de la Fuerza Quds, decidida por el Ayatolá Mollah Khamenei, suponiendo que sea él que está vivo y no alguien que le maneja la lapicera, pero en definitiva la información viene de él, marcó una estructura de alto nivel de dureza. Son gente experimentada y gente cruel, que tiene experiencia en la violencia terrorista y en la violencia en general. Los últimos acontecimientos, según Financial Times, han puesto a la propia OTAN, a la Organización del Tratado del Atlántico Norte, sobre alerta, porque, según Financial Times, ha anunciado y ha decidido la cúpula militar islámica atacar al país del cual una base

0: base haya servido a Estados Unidos para atacar a la República Islámica de Irán. Se habla de Bulgaria, se habla de Gran Bretaña, pero en todo caso la OTAN está en alerta porque inclusive hay informes de inteligencia que reporta Financial Times sobre un posible ataque a Chipre. Ya hace un tiempo hubo uno a una base en ese lugar. La historia se complica mucho más cuando en las últimas horas reportan Estados Unidos y Emiratos Árabes Unidos dos misiles que terminaron cayendo al mar lanzados por Irán. Emiratos se pone en alerta, Estados Unidos vuelve a ponerse en alerta, es decir, están todos con el dedo en el gatillo, diciendo que no van a conversar. Antes decíamos que había conversaciones, no hay más conversaciones. Ha vencido los 60 días aquellos del memorándum de entendimiento que dijimos que iba a fracasar desde que lo firmó Vance. Vance le creyó a los iraníes. Yo les dije, es un error, no se le puede creer a los terroristas. Violaron los pactos del 6+1 con Europa, violaron los pactos firmados con Obama, ¿por qué no iban a violar este? Efectivamente, inmediatamente hicieron los actos militares en el estrecho de Hormuz necesarios para romper todo lo firmado. Ahora Trump está preocupado porque Omán se acercó a Irán y están armando una nueva configuración de tránsito dentro del estrecho de Hormuz. Una costa, la de Omán, otra costa, la de Irán, para una ida y una vuelta de los barcos y poder tenerlos muy controlados y cobrarles cifras millonarias para dejarlos pasar. Eso que Estados Unidos dijo que no iba a ocurrir. Estados Unidos controla la parte externa, no controla el estrecho de Hormuz. Nada se mueve en Hormuz sin autorización iraní. Estamos entonces en una situación de máxima tensión cuando se acercan dos elecciones claves. 27 de octubre se vota en Israel toda la Knesset, toda la asamblea que tiene que decidir luego si sigue Netanyahu o si va a haber otro premier que lo reemplace. Y el 3 de noviembre, el martes siguiente a ese, las elecciones en Estados Unidos. Entonces, todos los que están de ese lado, del lado occidental del combate, como tienen que responder electoralmente a su pueblo, se están endureciendo. Por el otro lado, Irán no tiene que responder a nadie porque es una dictadura. Ahí no se vota nunca. Entonces, el pronóstico para Medio Oriente es grave. Es que la situación va a complicarse. Y miren, si no, como ha venido toda la semana subiendo el precio del petróleo Brent, del petróleo crudo en la categoría Brent. Un día tras otro, siempre de suba, llegando otra vez a la cercanía de los $90 por cada barril. Vamos a ir ahora a nuestra América, porque ahí es muy importante seguir lo que está ocurriendo en Colombia. De la Espriella, el nuevo presidente, no solamente está cumpliendo lo prometido a su pueblo, cumpliendo lo prometido a Donald Trump y a Marco Rubio. Han hecho una alianza militar, participan del escudo de las Américas, es el país 19 que participa junto a Estados Unidos en el escudo de las Américas. Pero además, y esto es muy importante, están actuando ya militarmente junto a los norteamericanos. Han capturado una narcolancha, no la hundieron, la capturaron fuerzas conjuntas de Colombia y de Estados Unidos en aguas territoriales de Colombia. Están las imágenes de los arrestos. Han puesto realmente contra las cuerdas a las organizaciones terroristas. A cada rato aparece un cancelado, un muerto, alguien que estaba del otro lado aterrorizando a la gente, ha sido abatido por la fuerza del orden. Al mismo tiempo, De la Espriella ha sido sumamente eficiente en el tema de los terremotos en Colombia. Y hay reportes de todos los sectores que fueron entrevistados en las zonas de mayor daño, de agradecimiento a la acción del presidente De la Espriella, que ha ido y ha participado de los acontecimientos junto a su pueblo, a diferencia de la narcodictadura que sigue en Venezuela. Y voy a ellos. El tercer tema de este reporte es la dramática situación en Venezuela. La narcodictadora Delcy Rodríguez sigue haciendo de las suyas. Se habían comprometido a liberar una inmensa cantidad de presos. Solamente liberaron a la mitad y no los liberan absolutamente. Les ponen condiciones para que puedan moverse. Si vuelven a arrestar a algunos, es decir, la narcodictadura se aprovecha de la necesidad de Estados Unidos de tener el petróleo venezolano en el medio de la crisis mundial y sigue haciendo de las suyas. Se está demorando toda decisión clave sobre el futuro electoral para que los venezolanos tengan por fin una democracia. Ya ha habido, ya se lo hemos contado, un documento de senadores republicanos y demócratas de los Estados Unidos exigiendo elecciones libres para el año que viene, un cronograma electoral, que se libere a los presos políticos y que se modifique la autoridad electoral para que no haya fraude y que se permita el ingreso de vuelta de la Premio Nobel de la Paz. Está muy claro que en esto hay una diferencia entre la Casa Blanca, el Capitolio y muchos que están rodeando al secretario de Estado pidiendo acciones más firmes y la vuelta de Corina Machado. Corina Machado hoy es la persona con más popularidad lejos en Venezuela y por eso los hermanos Rodríguez, que manejan la protodictadura de ese país, no la quieren de vuelta. Y para cerrar este panorama, México. En México, el hijo de López Obrador le han quitado la visa a los norteamericanos, lo investigan por narcotráfico y toda la información que yo tengo es que en realidad investigan al hijo, pero apuntan al padre, Andrés Manuel López Obrador, el hombre que creó el Partido Socialista que gobierna México y que tiene una inmensa relación con los narcos. Tres gobernadores de Morena, de ese partido, requeridos por Estados Unidos y prohibido el ingreso al territorio norteamericano. Dirigentes de altísimo nivel, senadores, alcaldes, dirigentes que están en el gobierno de Sheinbaum, buscados en Estados Unidos por narcotráfico y lavado de dinero, no por delitos, como dice Sheinbaum, cometidos en territorio mexicano, por delitos cometidos en territorio de los Estados Unidos. Este es un tema abierto, sangrante, entre Estados Unidos y México. Ese país pegado a la superpotencia del norte que le está haciendo perder la paciencia a Donald Trump. Quizá no la pierda hasta después de las elecciones del 3 de noviembre. Pero claramente, para Washington, el problema mexicano es un problema grandísimo. Porque es cocaína, es fentanilo y es una relación con traficantes chinos. Y para cerrar este informe, me voy a Europa, a la querida España, donde Ceuta sigue siendo un lugar abandonado por Pedro Sánchez. Parece mentira. Han pasado 21 días desde la primera invasión mora, la invasión que vino de Marruecos, impulsado por el gobierno marroquí y tolerado por Pedro Sánchez. Quizá porque los marroquíes saben de Pedro Sánchez demasiadas cosas que a él lo comprometen. Pedro Sánchez es un hombre que tiene a su mujer procesada, tiene dos ministros presos y él mismo está en cuestión, además de su maestro, de Rodríguez Zapatero, que está siendo juzgado en la Audiencia Nacional por presuntos delitos vinculados a Plus Ultra. Estamos entonces ante un presidente que, cuando hay un drama como el de la España invadida en Ceuta, prefiere irse de vacaciones, prefiere prometernos una playlist y está ajeno a los acontecimientos. Ya ha dicho con absoluta claridad el presidente de Ceuta que ha sido abandonado por el gobierno central y había sido aliado del Partido Socialista para llegar al gobierno de ese lugar. Pero es que los ceutíes se sienten abandonados, se sienten a merced de los miles de moros que caminan por sus calles, que los amenazan, que ensucian las calles, que hacen sus necesidades en cualquier parte y que asaltan, roban y amenazan a las mujeres. Una España, la querida España, abandonada por el presidente del gobierno y que todos los días ve como Europa la mira con desconfianza. Algunos lo dicen, como la presidente del Consiglio dei Ministri de Italia, que le ha puesto límites a lo que venga desde España por miedo a la inmigración ilegal. Otros lo dicen sotto voce, pero todos saben que Pedro Sánchez parece más comprometido en que los moros entren a España que a defender a su país. Hasta la próxima.
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0: allí escuchábamos a Qué Locura haciendo un enganchadito. Cuarteto Sessions número 5 era lo que estábamos escuchando. Bueno, señores y señores, así pasó otro acústico más aquí por Vuelta Popular. Ya pasó Tracuna entonces por nuestros estudios aquí de la Popu. Y nosotros nos quedamos con el sorteíto también, ¿eh? Claro que sí, nombre completo, últimos tres del DNI. Y la palabra clave, sociedad. Se van tres dobles, en un ratito vengo con los ganadores. Bueno, y cuénteme la gente a través de YouTube.
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15: Cecilia hermosa. Quiero murmurarte suave al oído. ¿Qué más dicen por acá? Bueno, recuerden, nombre completo, últimos tres del DNI, la palabra clave sociedad. Hola, me anoto para las entradas dobles.
16: Colorado y Anola.
15: Para la sociedad del sábado.
16: Bueno, la gente de México que viene a visitarnos.
15: Bueno, vamos a hacer una cosita.
16: Barrio Sachi, Sachi, Sachi, Sachi.
15: Vamos con un retro, el primer retro de la tarde. Mirá la hora que es. Y no sonó un retro. O sea, de los chicos de Track 1 sonaron unos retros hermosos. Unos temazos para este sábado. Pero digo, de la lista de canciones que tenemos en, fiesta, en Vuelta Popular, no sonó un, por ejemplo, no sé, un tema de Gary. Vamos a hacer un temita retro y vengo con los ganadores de Sociedad Belgrano. Suena Gary haciendo todo, todo, todo.

0: Este sábado 22 de agosto se presenta entonces Track 1 en la Coqueta Sociedad Belgrano. Y hay tres personas que se van a ir con vuelta popular, se van a ir con una entrada doble. Señoras y señores, vamos con los ganadores. Tengo los ganadores aquí. Recuerden que la entrada es doble. Van directamente a la puerta de la Sociedad Belgrano. Ingresan por lista con su DNI en la mano. No tienen que buscar nada aquí en la radio. Los ganadores son Marcela Guevara, 412, Gonzalo Peralta, 796 y Alejandro Castros, 315. Ganadores, repetimos los ganadores. Marcela Guevara, 412, Gonzalo Peralta, 796 y Alejandro Castro, 315. La entrada es doble para cada uno de ustedes, así que se van acompañados este sábado a la Coqueta Sociedad Belgrano para disfrutar de Track 1. Se van directamente por portería, entonces. Ingresan por lista. Bueno, felicitaciones a los ganadores. Vamos a vivir una noche maravillosa este sábado, ¿eh? Gracias a toda la gente por participar, gracias a todos por los mensajitos. Vamos a pasar a los ganadores, los vamos a pasar directamente a los chicos ahí que manejan todo en la Sociedad Belgrano para que ustedes estén tranquilos. En este momento ya están pasados, ustedes ya aparecen en la lista, así que quédense tranquilos. Ya aparecen en la lista para ir a... Ya tenemos plan de fin de semana entonces, impresionante.
1: Levanten la manito todas las mujeres presentes, todas las mujeres.

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Te aleja, suena Diego Olmo junto a Giancarlo. Para la gente que no sabe qué hacer este fin de semana, pero más precisamente para la gente que tiene ganas de hacer algo esta noche, que no saben qué plan hacer para esta noche. ¿Se acuerdan que el otro día estuvo en Vuelta Popular los chicos de Fiesta Cumbia Base? Bueno, yo les sugiero que esta noche se lleguen por Margarita, porque van a vivir

esta noche, hoy jueves 20 de agosto, fiesta cumbia base, no se lo pierdan, en Margarita. Apertura de puertas a las 12 de la noche, van a encontrarse con Iguacho, La Base, Son de Barrio y La Repandilla. Y van a sonar clásicos como este.

sonar también otros clásicos como este. Claro, guacho. El otro día los chicos pasaron por Vuelta Popular. Hicimos un acústico. La semana pasada, no, la anterior, pasaron por acá, por los estudios de la Popu. Y revivimos un montón de clásicos, un montón de cumbias. Cumbia base. Bueno, esto es un poquito de lo que vamos a vivir esta

0: nacionales.
1: El gobierno nacional incorpora drones y aviones para vigilar el mar argentino. La Armada Argentina avanza con la incorporación de nuevos drones y aeronaves de patrulla marítima, con el objetivo de fortalecer la vigilancia del mar argentino, la zona económica exclusiva y otros espacios considerados estratégicos, entre ellos las Islas Malvinas y la Antártida. El jefe de Estado Mayor General de la Armada, almirante Juan Carlos Romay, confirmó que las fuerzas esperan recibir hacia finales de este año o comienzos del año próximo vehículos no tripulados de despegue vertical proveniente de los Estados Unidos, capaces de operar desde las cubiertas de vuelo de los buques argentinos. A los drones se sumará la futura incorporación de aviones Beechcraft 360 destinados a patrulla marítima, que ampliarán la capacidad actualmente cubierta mediante las aeronaves Bellcraft 200. Romay destacó que actualmente la Central de Operaciones de la Armada mantiene un seguimiento permanente del tránsito marítimo. Esa tarea se complementa con los patrulleros oceánicos y con la coordinación existente en la Prefectura Naval Argentina. El jefe naval reconoció que unidades como los destructores clase Almirante Brown y las corbetas clase Esporas acumulan más de 4 décadas de servicio, mientras que distintas armadas del mundo suelen renovar sus medios principales dentro de un periodo de entre 30 y 40 años. En paralelo, las fuerzas mantienen su operación en el Atlántico Sur. Romay aseguró que el rompehielos ARA Almirante Irizar ya se encuentra en preparación para desarrollar la próxima campaña antártica, manteniendo la presencia argentina y las tareas de abastecimiento y apoyo científico en el continente blanco.
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1: Clarín publicó una noticia del cierre de una cadena de supermercados, sin mencionar que era de los Estados Unidos y no de la Argentina. En las últimas horas se ha viralizado una noticia publicada en Facebook por el diario Clarín de Buenos Aires, con un titular diseñado exclusivamente como carnada para el público militante anti-Milei. Histórica cadena de supermercados cierra después de 49 años y deja 117 empleados sin trabajo. El medio instó a instalar una supuesta crisis económica nacional con su público.

0: ubicación. Sin embargo, el engaño se desmoronó al analizar los detalles. La información ocultó sistemáticamente que la compañía en cuestión es una firma familiar radicada en el Valle Central de California, en Estados Unidos, totalmente ajena a la realidad económica de nuestro país. La realidad de los hechos desmienten categóricamente la burda maniobra de Clarín, demostrando una vez más que la oposición mediática debe recurrir a quiebras en el hemisferio norte para intentar inventar una crisis económica que es inexistente en la Argentina bajo la administración actual del gobierno nacional.
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